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2: El Ministerio de Economía enfrentó este miércoles una nueva licitación de deuda en donde buscó renovar 4,5 billones de pesos y sumar una menor cantidad de dólares para las cuentas del Tesoro Nacional. La Secretaría de Finanzas presentó el menú compuesto con la oferta de una serie de bonos en pesos y dólar linked con vencimiento de corto plazo dentro del actual mandato de Javier Milei, abandonando la política de estirar los plazos. Con respecto al AU29, la cartera a cargo de Luis Caputo redujo a 50 millones de dólares el monto máximo de colocación del bono en dólares, mientras que fijó la misma cantidad para la segunda ronda. Esto significó un cambio respecto a las operaciones previas, donde en la licitación primaria los montos fueron muy superiores.
1: Internacionales.
2: Al menos 240 personas murieron, según autoridades regionales, y cerca de 4.000 permanecen desaparecidas como consecuencia del terremoto de 7,4 que sacudió el lunes varias ciudades del noroeste de Colombia. A la vez que se multiplican las labores de rescatistas en la búsqueda de sobrevivientes bajo los escombros de edificios derrumbados, el presidente de Colombia, Abelardo de la Espriella, informó que la cifra oficial de víctimas mortales del sismo asciende a 181, por debajo del número aportado por otras fuentes.
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2: El mercado local viene perdiendo atractivo para los inversores en las últimas jornadas. A la debilidad que muestran los bonos en dólares, ahora también se sumaron las acciones. El índice líder S&P Merval cayó ayer casi 4% y se aleja de los máximos que había alcanzado en dólares en lo que va del 2026. El ejemplo más claro de esta cautela que muestra el mercado con las acciones argentinas fue el comportamiento del papel de YPF. La petrolera divulgó un balance con ganancias récord correspondiente al segundo trimestre. No sorprendió tanto porque estaba claro que la suba del petróleo en ese periodo generaría un impacto positivo en la rentabilidad.
1: Deportes.
2: Boca Juniors dio una muestra de carácter para ganarle 3-1 a Recoleta en la cancha de Huracán por la ida de los octavos de final de la Copa Sudamericana. La revancha se jugará el próximo martes desde las 19 horas argentina en el Estadio Defensores del Chaco de Asunción, en Paraguay. El primer tiempo registró un sinfín de llegadas para el Llanense, que se encargó de generar peligro en las inmediaciones del arco defendido por Nelson Ferreira, pero su ineficiencia, un palo y dos travesaños, se encargaron de complicar un trámite que inició torcido por el gol de Pedro Ríos a los 5 minutos de juego. La expulsión de Wilfrido Báez por un codazo a Leonel Flores en el cierre del primer tiempo obligó a la visita a reacomodarse para la segunda parte, pero el entrenador local, Rodolfo Arrua Barrena, respondió con una modificación que cambió el partido: el ingreso de Sebastián Villa por el Lautaro Blanco. En 2 minutos, el extremo colombiano asistió a Santiago Ascacíbar y Milton Delgado para revertir la historia desde los 50 minutos.
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4: El juicio contra Cristian Pitti Álvarez, acusado por el crimen de Cristian Díaz, ocurrido el 18 de julio de 2018 en el complejo habitacional Zamoré de Villa Lugano, continuó este miércoles en el Tribunal Oral en lo Criminal y Correccional número 29 porteño. Conforme a la información, este miércoles declararon 5 testigos, entre ellos vecinos, quien en ese momento era la novia y el suegro. El ex líder de Viejas Locas e Intoxicados anticipó en la audiencia del lunes que declararía más adelante, se quedó dormido, roncó, no recordó su DNI y fue absuelto por los delitos de privación ilegítima de la libertad y amenazas en perjuicio de su amiga Florencia Batalla y su manager Claudia Crespo. El abogado del cantante es el defensor oficial Javier Marino, que había pedido la suspensión de la primera jornada porque consideró que su cliente no se encontraba apto para afrontar el debate, pero los jueces rechazaron ese planteo.
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4: Este miércoles en muchos lugares del mundo se vivirá una jornada emocionante gracias a la observación de un eclipse solar total. El fenómeno astronómico podrá apreciarse en algunos sitios de Groenlandia, Islandia, el norte de Rusia, el Océano Atlántico, España y una pequeña zona de Portugal, según informó la NASA. En ese sentido, cada vez que la luna cubre el sol durante un eclipse solar total, es una nueva oportunidad para estudiar nuestra estrella y su influencia en la Tierra. Equipos científicos de la NASA perseguirán la sombra de la Luna con un avión a reacción de gran altitud y globos científicos para investigar la dinámica del Sol y cómo el oscurecimiento total de nuestros cielos afecta la atmósfera.
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23: Ba ba ba ba. Du du du du.
24: Juanra.
23: Ajá.
25: ¿Cómo anda Lorenzo? ¿Cómo anda? Muy buenas noches a toda la audiencia. En esto que se dice se llama Mi amor, no entendés nada.
24: Juanra. ¿Cómo andas, Juanra? ¿Todo bien?
25: Bien, bien, tranqui dentro de todo. Festejando bien, un montón de cosas, está. Muchas cosas muy lindas que me han pasado.
24: ¿Ah, sí?
25: Sí, hace unos días estuve con una persona que estaba embarazada, no le cuento. Y sí. Bueno, le tocó la panza y digo, me parece que no, dice, estoy gorda. Bueno, la semana pasada de vuelta. Y resulta dice, no, sí, estoy embarazada, Juanra. Ya me parecía algo. Esa gordura no venía así, venía con patas. Y bueno, le digo, ¿qué te sale? No, dice, no se deja ver. Yo quería que fuera un mocoso, sale una mocosa. ¿Y vos cómo sale que una mocosa? Va a salir una mocosa. Lo da que le toco y la guacha pega una patada.
24: Claro.
25: Entonces, esta es una guacha de mierda. No es Messi, no es ningún futbolista. Yo quisiera que fuera un futbolista para verle aunque sea el pingo. Pero no es un futbolista, esta es una guacha. Le digo a la mamá, esta es una nena. Me dice, no, Juanra, yo quiero que haga, pero no se deja ver. Pero para mí es una mocosa, le digo, porque le está pegando al travesaño y le pega una buena patada. Quiere decir que acércate a mí, nada. O sea que es una nena. Me dice, no, mira, si fuera nene, no, me abraza, le digo, pero me hace algo, me apoya. Pero esta me está pegando patada a una nena. Dicho y hecho, acaba de nacer hace un tiempito atrás, hace unos dos días. O en este día, no sé realmente cuándo me mandaron la foto. Y nació, me mandaron la foto. Acá está la que te pateaba. O sea, ahí está la foto de la mocosita divina. Hermoso, los cachetes hermosos.
24: Era nena nomás.
25: Era nena nomás, como yo había dicho. Dice, sí, tenés razón. Dice, te salió nena, como vos habías dicho. Y justamente, no hay ninguna. Le digo, no es futbolista, no es nada. Le dije, viste, todos decían que iba a ser, que podía ser nena, que todos tenían la esperanza, pero le digo, para mí esa no va a ser nena, o sea, para mí es una nena. Se llama Parrenata y es hermosa, pobrecita, divina los cachetitos, adoro.
0: Bienvenida al mundo,
25: bienvenida
0: entonces.
25: Al mundo. Entonces le digo, nació con un cataclismo de muchas cosas. Primero que habrá pasado el eclipse. Después del eclipse, dos días después del eclipse, venía el, ¿cómo es que se llama? Decía que iba a haber una tormenta nuclear, o sea, solar. Bueno, ya entonces llegó hasta acá con eso. Entre medio de tanto caos, pobrecita criatura, lo que le espera, el apocalipsis. Acá.
0: Claro.
25: O sea, que imagínate, también tuvo el eclipse, tuvo eso. Y la alineación de los siete planetas. O sea que si vos te pones a fijar tres cosas que sucedió para que esta vida llegara al mundo, lo que le espera en el futuro.
0: Después viene el apagón, dice.
25: Viene el apagón mundial, y seguramente. Ya cuando cumplan los 15 capaz que hagan el apagón mundial. O sea que vamos a estar todos a velas ahí nomás, no va a quedar otra, Yo digo que en cualquier momento, ya con estos acontecimientos no podemos esperar nada menos del mundo. O sea que, bienvenida al mundo divina, así que aguantársela ahora, porque ya estás acá. Y los que quedan por nacer, o sea, me queda un sobrino por nacer que van a nacer también de poco. Sobrino, sobrina, me dijeron, capaz que es sobrino varón. O sea que ese sí capaz que me salga, guacho insoportable. Y después también me llega otro gurisito también, que también ya está ahí, casi a la misma temporada. Y ya le dije a mi amiga, bueno, este nace, o sea que están dos que nacen ahí. O sea que me tocan criar más gurises. Me queda ser la abuela de Europa, no sé, de Argentina, de América.
0: La nana Juanra.
25: La nana Juanra de América, olvídate. Tanto juricito y ningún chonguito, olvídate, no.
0: Mirá cuando te digan, abuela Juanra,
25: abuela Juanra. Abuela Juanra por todos los papás y todas las cosas. Encima una prima mía, Gerard Tischer, cuento una anécdota, me manda y me dice, Juanra, vos

0: dio el ultimátum. Así que, George, prepárate para el fin de porque el tío te va a matar.
1: George.
0: George. Déjala de jugar, George.
2: Increíble. Bueno, pero vos fíjate, nacieron estas criaturas. Yo me acuerdo cuando nació la Wanda, ¿no? Dicen que lo que cuando te agarra del dedito de la mano y no te suelta es porque reconoce al papá enseguida. Me agarró la mano. Y yo, hija de mil
0: putas. No quiero ser, les acaba de ver nada.
2: No, seguí ahí, ¿viste? No me soltaba y no me soltaba, ¿viste?
0: Vos no sos, dijo, vos sos miete y jodiste, chao.
2: Claro. Dijera la Wanda, yo soy un error reconocido.
0: Reconocido, exactamente. Lo mismo dice Kiko de usted.
2: Sí, también, a ver.
0: Es un error reconocido, pero un error dice, no mío. Quique reconoce que el error lo tuvo su mamá. Porque Quique dijo que el que lo quiso fue su mamá. Él nunca dijo que estaba de acuerdo con Quique. Ni siquiera encontrarlo a la casa, dijo.
2: Claro.
0: Dice, Quique, si no fuera por la pelecho, dice, yo a Lorenzo no lo tengo, ¿eh? Yo a Lorenzo no lo tengo, dice.
2: Quique siempre dice, ¿cómo no me hice puto antes de tenerlo a estos tres? Sí. No, antes de tenerlo a los tres. Claro.
0: Bueno, yo creo que el problema más grande de Quique es usted.
2: Sí.
0: Le cuesta más en muchos términos, económico, de todo. Reputación, que ya no le queda, pobre Quique. No sabe dónde esconder la cabeza como Niandú, pobre Quique. Cada vez que usted dice algo, Quique dice, ¿dónde me escondo?
2: Claro. Increíble esto, ¿no? Es increíble. Che, bueno, escuche, Juanra.
0: Yo vengo acá y yo juro por Dios, aunque le mandaron un saludo ahí de... Quique dispara para arriba de la vergüenza que a lo mejor algo usted le mandó alguna cosa y dijo, este se mandó alguna con alguien, yo antes que Juanra me diga algo, disparo para arriba. Siempre vengo, antes Quique se quedaba horas acá, yo aclaro que Quique siempre estaba al otro lado, hablaba, ¿por qué Quique no está hace un tiempito atrás? No sabemos que se mandaron acá, pero Quique no aparece cuando aparezco yo.
2: No sé por qué aparece usted y dispara la mierda, guarda.
0: ¿Quién?
2: Quique.
0: El soldado que dispara siempre para otra guerra, o evita una guerra. O sea, cada vez que vengo yo, Quique arriba, castigado, como nene malo.
2: Pero viene la luz y le se va mate, todo.
0: Ah, mira vos, no sabía, así que tiene preferencia acá. Mira, el anillo que le pide.
2: El bolón. Este es el anillo boludo.
0: Ese es el anillo boludo.
2: Sí,
0: ¿y a quién se lo dieron a usted? Premio Nobel a la excelencia.
2: Sí, porque años de trayectoria...
0: Avala la experiencia.
2: Avala nuestra experiencia, claro. ¿Qué le iba a decir?
0: Usted cuide ese anillo porque yo he cuidado el mío. Me fue muy bien. Han perdido cada cosa. Que no le cuento, Lorenzo. No le cuento porque no quiero amargarle la noche.
2: Ya me está amargando.
0: Que le van a salir lucecitas de ese anillo. Pero espero que no de ese que tiene, de otro. Mucho, no se levante mucho de la silla, porque
2: yo cuando están los programas vio que yo no me levanto acá.
0: No se levanta.
2: No me levanto, me quedo acá.
0: Si se va, se va con la silla.
2: Se mueve con la silla.
0: Tiene ruedita, tiene ruedita, se mueve así con ruedita. Pedalea ahí con la...
2: No, ajá. Esta no tiene ruedita.
0: Ah, esta no.
2: Me voy así, mirá.
0: Sí. Ay, un almohadón está apagado, pegado atrás.
2: Claro, por la duda. Por las dudas, uno nunca sabe.
0: Uno nunca sabe con qué tropezar.
2: Claro.
0: Me tropeza con el negro Sandro, la oscuridad. Chau. Encima que no lo ve, pero lo siente.
2: Qué guarda que nos escucha Sandro.
0: Es Sandro Soria, le mandamos un saludito divino.
2: Nos escucha Sandro el otro día y dice, ¿cómo me cuirieron?
0: No, somos racistas con el negro ese. ¿Qué le vamos a hacer racista?
2: No, sí, algo que odiamos el racismo y al negro en mierda de Sandro. Claro, sí, después no.
0: Después no tenemos ningún prejuicio contra ninguna.
2: No, exactamente. Che, mirá, la gente ya está escribiendo, dice, hola Diva, ¿cómo estás? Dice,
0: bien feliz.
2: Hoy te estamos escuchando, dice, no aparecen en pantalla, no, tenemos un problema con la internet.
0: Eso. Así algún que... puto de mierda no me está poniendo en pantalla porque debe tener miedo que le quite el chongo, ese es el problema.
2: Para mí
0: algún
2: que sí.
0: Otro trolo de mierda que existe tanto que abundan hoy en día por la bandera LGBT y que prenderle fuego a todos es grandísimo, hijo de mi puta.
2: Dijo el Oscar, esto es que... tenemos nosotros que tenemos la nueva enfermedad.
0: Le prevendría el banderín en el orto, ya que no lo dejan tener salir en radio, a que nos vean y toda la
2: cosa. Sí, para mí que YouTube se puso homofóbico.
0: Homofóbico. Yo me pongo el Animal Prince para que me lo vean y el hijo de puta del coso, me vengo con los tacones rojos y toda la cosa y el mierda de internet no funciona.
2: No funciona, qué cosa, escuche.
0: No me funca, dijo el funca.
2: Sí, le vamos a decir a la gente, no estamos haciendo por ninguna de las plataformas donde nos pueden ver, ni por Twitch, ni por Kick. pero sí nos pueden escuchar, ¿eh? Nos pueden escuchar a través de www.neonetmusic.com.

0: 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Le pedimos mil disculpas, la semana que viene lo van a poder ver a Juanra, porque vamos a tener el problema solucionado. Uh-huh. Vamos a poner la crocante con gomita. Uh-huh. Y Juanra va a tirar la gomita.
1: Sí, yo voy a tirar la gomita.
0: Sí, señor.
1: Con azúcar, con azúcar.
0: Sí, había gomitas ácidas en el
1: también, cumpleaños. Pero a mí no me gusta nada. No me gusta la ácida.
0: Bueno, en el cumpleaños.
1: Dale a Fausto la ácida, a mí no.
0: Escuche, en el cumpleaños ahí de
1: Chicho,
0: la hija.
1: Quiero con azúcar, Chicho.
0: Después el otro me busca para cagarme a trompada y no sé por qué. Escuche.
1: Quiero la gomita con azúcar.
0: En el cumpleaños de la hija de Edgardo, había gomita y dice, viste, si vos lo hubieras traído a Juanra, yo le iba a decir,
1: tirame la gomita.
0: Tirame la gomita.
1: Ahí está. Usted no me llevó por desgraciado, ¿qué? Porque no me quiso llevar para hacer dinero allá, si no yo hubiese cotizado.
0: No, dinero. Yo me fui en colectivo, ¿no? No me fui.
1: Bueno, pero nada, yo nada. Hubiese agarrado la palanca de cualquier tibero, me lleva a mí. Yo soy la presidenta.
0: No necesita
1: de
0: los, la sube.
1: No necesito. Yo soy la presidenta de los gremios, de los colectivos y chao.
0: Claro. Usted ya está en la colectiva.
1: Me dice, sube y yo se la paro, Juanra. Páremela, le digo yo. Chao.
0: Claro.
1: La palanca la agarro seguro, le digo. Y los cambios lo tengo, no sabe cómo.
0: Che, bueno, sigo con los saludos acá. Dice, los estamos escuchando. Bueno, omito a todos los que sí nos están escuchando, ya sabemos, sí. No estamos en YouTube, ni en Kick, ni en Twitch. Bueno, escucha, dice, nos quedamos escuchando la radio a la antigua. Y le dije a mi novia, esto me hace recordar a las viejas épocas que estábamos solos escuchando la radio.
1: Y había que tener imaginación para todo.
0: Claro, y dice, y ella se puso cachonda y cachonda. Me dijo, ¿te acordás lo que hacíamos? Y le dije, sí, pero ahora lo quiero hacer con Juanra.
1: Se terminó el romanticismo.
0: Claro.
1: Bueno, sí. 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
0: Y después está.
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0: Muy bien.
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0: Muy bien. Increíble, ¿eh? ¿Se va a maquillar?
1: Me voy a maquillar todo. Me voy a poner. Sobre todo el brillito. No hay que perder el brillo, ¿eh? El brillo se pone el maquillaje en los ojos, un poquito de brillito y chao.
0: Claro.
1: Adiós. Una mirada de esas que brillan.
0: Por acá tengo otro mensaje, que ya de entrada, loco, y eso que no estamos en video. ¿Cómo será si hubiésemos estado en el stream? Chau.
1: Streamiame.
0: Bien, por acá tengo otro mensaje, escuche, dice... Hola Diva, ¿cómo estás? Dice, estoy con la tóxica. Dice, si por ahí no mando mensaje, te pido disculpas, pero vos sabés que soy tuyo.
1: Bueno, papuchurro.
0: 27:50,
1: lo amo.
0: No.
1: Besito divino.
0: Bien, por acá tengo otro mensaje. Dice, hola Diva, ¿cómo estás? Dice, la noche se presta para estar haciendo cucharita.
1: Sí que no. Cucharita, ya. Cucharón.
0: Sí.
1: Y con dulce de leche, papi. Abre el pote.
0: No me hagas recordar, pues la última vez que yo le conté la anécdota del dulce de leche.
1: Chao, usted.
0: No pudimos seguir el programa, tuvimos que cortar.
1: Usted lo cortó porque usted piensa cosas puercas. Tiene la mente muy cachina.
0: No, pero es que el tema era para eso, ¿no?
1: Claro, untar la cosa con chocolate, pero que la comiera otro.
0: Claro, el tema es que cuando llegó el padre y vio que iba a comer del dulce de leche que había succionado el novio de la hija.
1: Ahí.
0: Bien, no podemos ir más. Escuché. Por acá dice. Escuchando a la diva, dice, con amigos, obviamente haciendo el aguante. Pongan música hoy que está lluvioso, dice, está lluvioso. No podemos salir, pero estamos contentos por algo, porque la vamos a sacar empantanada.
1: Bueno, hay que sacarla empantanada, es cierto. Hay que hacer la cochinada ahora que estamos empantanada con barro.
0: Ay, lo mejor, no, pero que él hablaba en la camioneta.
1: Ah, también.
0: También.
1: Puede que la saques empantanada, cierto.
0: Sí, bien.
1: Y a la chancha también, a la chanchita también. Hay que ir por camino de tierra, ojo. Yo me animo a ir por camino de tierra a la noche. Anoche me llamó la policía, me dijo, Juanra, ¿qué anda haciendo acá? Paseando porque tengo que bajar unos kilos. Le digo, no quiero que me vea desde el pueblo. Y entonces me camino por los pantanos del mundo. ¡Ay, bien miedo, Juanra, por los caminos del mundo! Y bueno, entonces ya andaba por los cuatro rumbos. Que la bendiga, la tenga la gloria por tanta Semana Santa y por su memoria. Y bueno, y ahí andaba. Me llama la policía y me dice, tía Juanra, ¿qué anda haciendo por aquí? Anda recorriendo los caminos, le digo, del mundo. Y de paso, bajando kilos, obviamente. Claro. Pero voy a bajar a la tarde que me ve todo el mundo. Le digo, tengo que bajar de noche que no me ve. Y nadie puede saber que mi figura está un poquito desalineada. Le digo, besos por un moronguillo por acá. No veo mondongo, Juanra. Voy a tantear, le dije al policía. Me tanteó entera. Entonces dijo, aquí. Ay, Juanra, pero está un poquito más carnudita. Se da cuenta, le digo, que tengo que bajar algo. Empecemos a bajar y bajo la tanga. Me dice, no, que mi compañera está viendo. No me importa, que ella no se va a asustar. Le digo, ha sido peor, ha hecho peores cosas que yo. Y bueno, agarramos, bueno, hicimos un poco y rebajamos la.
0: Bien,
1: va. La moldeamos el cuerpo, digamos. Transpiramos los
0: kilos. Tuvo actividad física.
1: Actividad física, mental y psiquiátrica. De paso, empataramos un poco los tacos.
0: Psiquiátricas.
1: Sí, porque después la otra chica quedó en estado de shock y yo tuve que hacer psicóloga.
0: Ah,
1: para levantarle el ánimo a ella. Porque le tuve que levantar el ánimo porque yo hice tantas puercadas en un segundo con el otro que ella quedó en estado de shock y dijo, ¿cómo la supero a esta? Y le digo yo, no, pará, querida, es que podés superarme un poquito. No superarme, pero sí a lo mejor salvarte del shock. ¿Entendés? Claro. De todo lo que viste. Bueno, la tía Juanra te hace un mantra quiropráctico para que vos te olvides un poquito de la situación traumática que viviste y decir, bueno, puedo llegar a compensar algo de lo que he perdido. Y la chica, bueno, pudo lograr algo. Un equilibrio emocional, algo.
0: Ah, bien, algo bien, bien, bien, bien. Me gusta ahí.
1: Claro.
0: Porque.
1: No es, dijo, no es que. ¿Esta por dónde le salió esa otra mano? Decía ella. Y dijo, pero ¿por dónde le sale esa otra mano? Y le metió, y le agarró, y le sacó, y le metió, y le metieron, y le sacó. La chica quedó ahí, quedó. ¡Ah! Quedó como un pavo relleno bobo, así quieto, y una estatua imantizada. Y después yo le dije, bueno, para que yo te voy a hacer un Kamasutra, porque te olvides un poquito de esto y bajes.
0: Vos sos como los hombres negros, prende la luz blanca y
1: claro, chao, queda
0: la mente borrada.
1: Claro. Pero queda media flasheada después la chica, quedó media. Como no, que todavía no recordaba, pero que algo raro había pasado.
0: Claro, ¿sabes por qué? Porque tenía poca pila
1: tu
0: rayo.
1: No, yo tengo mucha pila. El tema es que el rayo mío, cuando le entró al cerebro, le bloqueó la mente, pobre. Y bueno, al bloquearse quedó en modo de nuevo reinicio. Cuando te reinicias el celular de fábrica, le quedó así la mente. Rebobinando y volvió, pero
0: claro, claro.
1: Increíble. Pero no es lo mismo.
0: No es lo mismo. Hola, Diva, ¿cómo estás? Dice, esto me lo manda el 1258. 1258 dice, hola, Diva, ¿cómo estás? Escuchándote con mi abuela, dice, la vieja puta revolucionaria y peronista.
1: Divina, mi vieja es hermosa.
0: Dice, dice que le pasé un tema de Los Palmeras, listo, vamos a ir anotando. Ya
1: y después le mandamos a esa vieja divina, el putón del barrio, para que ella lo aprenda y muy se bien. Baile a la nueva.
0: Sí, totalmente. Dice por acá otro mensaje que tengo, el 4912, dice... Iba a mandarle saludos, dice, a mi vecina que está con el novio, mete y ponga. Parece que está haciendo gimnasia. Debe ser.
1: Sí, debe ser. A ver. Hay gente que se anima a hacer gimnasia. Aunque, mira, yo salgo a correr de noche y nadie me ve, pero lo corro por los campos. Y dice, ¿qué andas corriendo por los campos? ¡Guarda, una liebre! Medio raro, que yo busco un hueco.
0: Corre la coneja.
1: Corro, no creo.
0: El conejo.
1: Te habrán buscado el conejo, guarda, en ese hueco. Y le digo yo, no, que bueno, crea, está cerrado. Está cerrado. Pero no te crees.
0: Es a la vecina ahí que está haciendo gimnasia, entonces, a ver si.
1: Que le haga levantar la pata.
0: Claro. No se vaya a calambrar.
1: Pero si no, capaz que le mandamos a Babi, que le enseñe a levantar la patita.
0: También.
1: ¡Babi!
0: Bien, por acá tengo otro mensaje. Dice.
1: Es profesor de educación física, Babi.
0: ¿Sí?
1: Babeche.
0: Sí.
1: Que le enseñe a tirar la pata.
0: Por acá tengo otro mensaje.
1: Saludito,
0: dice,
1: a Bacha
0: Bravo. Dice, mandale un saludo a mi hermana Juli, que está cumpliendo años, dice, y parece que come torta sola porque el novio está en la pieza y parece que le está soplando la vela.
1: Dice. Ah, bueno. Así que come torta sola, no convida.
0: Claro.
1: No, no puede ser. Tienes que convidar, porque la torta se va a convidar. Lo que te tienen que regalar las otras chicas y tienes que empezar a agarrar, divina, que la tía Juana te va a enseñar, agarrar otros paquetes. Porque solo esa plada vela no te va a quedar. Tienes que agarrar otras. La otra chica te trajeron un paquete, vas a tener que agarrar la sorpresita.
0: Claro.
1: Pero no una sola sorpresita, todas las sorpresitas, mi amor. ¿Entendés? Eso trata el cumple.
0: Bien, por acá tengo otro mensaje que llega. Escuchate esta. Este es importado. Este nos están escuchando desde Mar del Plata.
1: Le mandamos saludos a la gente marplatense desde aquí.
0: Bien.
1: Eso que está pasando el frío de esa zona.
0: Dice, escuche, dice: hola Lorenzo, ¿cómo estás? Dice: mandale saludo a ese bombón que está ahí con vos. Y sos vos, Juan.
1: Sí, obviamente. Bien, obviamente. No va a haber otra.
0: No va a haber otra porque Lu está más temprano.
1: Sí, es cierto.
0: Y no recibe mensajes.
1: Y así, ya no recibe nada.
0: Claro. Dice, bueno, dice, y quiero que me pasen, dice, si tienen algo, dice, de cumbias viejas, dice, como escuchar el original o algo de eso. Sí, tenemos.
1: Eso es lo que nos gusta.
0: Que te lo pasemos es otra cosa.
1: Claro. Tenemos y usted lo va a pasar, así que...
0: Por acá dice, sin embargo, mira, este me llega de Crespo este mensaje. Hola, ¿cómo están, chicos?
1: Gente del capitán, dice, del huevo.
0: Dice, manden saludo, dice, al travesti de Fauto.
1: ¡Ay! No sabía que lo teníamos así allá. ¿Será el de que viene de acá que va para allá?
0: Sí, me parece que es
1: mi... ¡Medio travesaño! Me hace la competencia aquí. Me dará la competencia allá, porque acá no la hace.
0: No,
1: acá se hace el macho hombre peludo, no sé qué, pero
0: acá
1: no.
0: Se hace el macho alfa, pelo en el pecho, claro, ajá. ¿Viste?
1: De eso que ya no existe.
0: Pero tiene una pinta media.
1: Tiene media aputazado, ¿eh?
0: Sí.
1: Capaz que, ¿quién sabe?
0: Sí. Bien, por acá dice otro mensaje, dice, hola Diva, ¿cómo estás? Dice, mandale saludos, dice al cornudo de... Para, ya te lo veo. Al cornudo, dice, de...
1: Así nos enteramos todos.
0: Carly, dice, porque está triste que la novia se fue con la amiga, entre comillitas me pone. Dice, una salida para que... Dice, que tienen el permitido este fin de semana.
1: Yo te digo una cosa.
0: Con la amiga y él con los amigos.
1: Le voy a dar un consejito a Carly. Carly, ¿por qué no aplicar la ley del si vos podés, yo también puedo?
0: Claro.
1: Ya está. Si ella puede salir con las amigas, vos salís con los amigos. Pero ¿quién te dice que no te encontrás alguna otra cosa por ahí? Te tenés que comer. Cuando uno es fiel, siempre el otro lo va a cagar.
0: Claro.
1: O sea, fiel no te sirve de nada hacer. Porque si en la relación vos sos fiel, el otro te caga. Si pones mucho, el otro pone poco. Así que, para hacer más feliz la cosa y más amena, y que sea un poquito más pareja y duela menos, lo que uno tiene que hacer es agarrar, desquitarse. El desquite no hay quien grite.
0: Es verdad. En el desquite no hay
1: quien grite. Y si no lo hice por las dudas, no lo hice porque no te amo, sino que lo hice por las dudas. Y un encontronazo palazo y chao. No hubo otra cosa. Y si llega a haber otra cosa, bueno, mejor.
0: Claro. No,
1: se puede tener dos o tres.
0: Si no, Carly, para que...
1: Mientras no se junte el ganado.
0: Claro. Bueno, en Mar del Plata vio que está el restaurante este que dice, si venís con tu novia, 20% de descuento. Si venís con tu mujer, 20% de descuento. Ahora, si venís con las dos juntas, la casa pagada.
1: Yo me voy con las dos juntas, si fuera el caso.
0: Yo le digo, muchachos, yo me
1: voy con los dos.
0: Que comemos gratis.
1: Voy con los hermanos y vamos, le digo, vamos, comemos gratis, chicos.
0: Claro.
1: Los dos me comparten y me reparten después, no me importa. Panza llena, corazón contento, dice el show. Y vos imaginate, tenés tres corazones contentos. ¿Quién no querría?
0: Claro.
1: Yo le invito.
0: Bien, por acá dice, bueno,
1: capaz que vamos un cuarteto, quinto, cinco, seis.
0: Mensaje para Carly, consejo para Carly. Para que deje de sufrir, Carly.
1: No hay que sufrir, no hay que sufrir.
0: Primero, no hay que sufrir.
1: No,
0: segundo, si no, quédate como yo, así solo. Que yo no tengo quien darle explicación.
1: Vos sabés que yo, vos sabés que una cosa, que yo no estoy sola. Yo siempre estoy acompañada, siempre tengo gente, siempre todo. O sea, que el touch en el momento no se va a dar porque siempre existe otra clase de relaciones.
0: Claro.
1: Pero yo siempre vivo alrededor yo digo, si te acercas mucho, yo soy como el sol. Soy tan fogosa que a lo mejor te prende fuego. Y si estás muy lejos, te caga de frío. Entonces vos tenés que estar en una estancia de por medio. Allí, aquí. Cuando yo te quiero más cerca, te vení. Cuando no, chao. O sea, cuando te voy a quedar más cerca, cuando tenés plata. Y cuando no, chao, chao.
0: Ay, corazón. Ay, ¿cómo estás? ¿Cobraste hoy? No, bueno,
1: no, acá. Adiós, mi amor. No te quiero, no te preciso. ¿O qué tenés para ofrecerme? ¿Qué? A ver, como si fuera una deidad. ¿Qué tenés? ¿Cuánto de? Bueno, eso. Vos sabés que eso me sirve. Tráelo para casa, tráelo para acá. Yo después te doy lo que vos quieras, pero a eso, chao. Lo quiero. Lo quiero, lo tengo, lo que, como sea, no importa cómo. El claro. Día de mañana, ¿quién dice? Y si me dice Juanra, la idea no era quedarme con vos, era quedarme con un amigo tuyo, pero con un amante tuyo que vos tenías, pero que vaya y que ponga ya el tuje, mi ex esposo, mi marido, y que vos querías, te lo regalo. Vos vas, te aportás en cuatro y que te clave. Juanra, no, ya, porque yo ese televisor lo quiero ya. Entonces, en cuatro se pone, le costará dolores de parto a otro, no a mí, pero bueno, yo obtenido lo que yo quería.
0: Claro,
1: es decir, un negocio. Después, bueno, sí, venir la chucha como quiera, pero mientras tanto no. ¿Qué? No me voy a mí, yo quiero eso. Me pongo en modo loca. Yo quiero eso, mala que odio. Entonces me tienen que amar y te ven obligado a amarme.
0: Estoy chumiendo algo. Estoy chumiendo fotos que mandan mangas
1: de género. Comprometidas. Si son de buen tamaño, guárdemela, porque después me la pasa al celular y yo me enamoro.
0: No.
1: No importa si es feo de cara, porque yo le tapo la bandera y la cara y lo hago por la patria. Mientras tenga buen
0: termazo. Entrega por la patria.
1: Por la patria. Mientras tenga buen termazo, no me importa.
0: Esos son patriotas, ¿ves? Esos son patriotas.
1: Que no me bajan del caballo tan fácilmente. Si viene el caballo de la gendarmería, también me.
0: Vamos con el caballo y todo. Bien, por acá tengo otro mensaje. Este me lo manda el 3505. Me dice, escuchando el programa, dice, lástima que no los puedo ver por streaming, porque yo la veo a Juanra y después le digo, miro a mi costado y me llevo la decepción de que está la tóxica.
1: Bueno, viste, no, hay que tener imaginación.
0: ¿No? Ahora hay que tener imaginación. Imaginame, como en la radio de antes.
1: Imaginame que estoy ahí al lado, que soy la que...
0: Claro,
1: que voy a... Es que no soy la rompepelota que tenés todo el día al lado, que soy un poco más... Más así yo.
0: No es la tóxica.
1: No rompe la tóxica.
0: Dice, pero bueno, dice, me hago la cabeza como que la diva me habla al oído. Dice.
1: Sí, obviamente, papi, te estoy esperando, te tengo ganas y esta noche vamos a hacer todas las chanchadas que quieras. Ay, Dios. Ay, que me duele. Papi. Babu.
0: Bien, 5968 dice, dice, me gustaría hacer, dice, con la diva, dice, la del alfajor, tapa y tapa.
1: Tapa y tapa. Está bueno. Ahora que está medio frío la cosa.
0: El tema es cómo yo voy a preguntar, ya sé cómo es la del alfajor. Y la del dulce de leche, ¿cómo hace?
1: Olvídelo.
0: Bien, sigo por acá. 3549 me dice, escuchando el programa, dice, pusimos la computadora conectada a unos parlantes, dice, y matándonos de risa con las locuras de ustedes. Dice, son cómicos hasta sin salir en YouTube.
1: Sí, es cierto. Yo le voy a preguntar una cosa. ¿Se acuerda que la otra vez, hace unas semanas atrás, salió en un podcast que salió que todo el mundo se hacía? Vio que se hacía por la inteligencia artificial que todas estaban embarazadas. Claro. Y yo dije, yo puedo hacerme que también estoy embarazada, pero ¿por dónde lo hago? Entonces, si me quedo mucho mondongo, voy a quedar horrible, dije yo. Me haría un culo más grande como el de Big Mama y dije, que quedo embarazada por ahí. Dije, y me quedó la duda, ¿cómo puedo quedar embarazada con un orto como el de Big Mama o el de Rasputin? Porque hay que tener un toto así más o menos para decir que estoy embarazada por atrás. Porque por delante no me puede, ¿por dónde va a salir? Por uretra la criatura no sale ni a gancho. Saldrá una esperma, pero una criatura por ahí no sale. Y aunque me haga la vaginoplastia,
0: yo creo que
1: no va a tener la bolsita para tener. Yo creo que lo puedo tener, como he tenido con los negros de mierda que me ha tocado tener pareja, y han salido embarazos ectópicos y han sido idénticas genéticamente. Los trans tenemos genéticamente que cada vez que nos garchan y quedamos embarazados, tenemos que salen parecidos a los padres, todos cagadores y soretes y negros. Y claro, todos salen boyando al río. O sea que prácticamente genéticamente los trans, cuando van a quedar embarazada, al menos yo en mi caso, que soy chica trans, que quedo embarazada, salen todos cuando me sale, voy al toque de tener relaciones, quedo un poco hinchada durante 2 o 3 días, y después que voy al baño, tengo el embarazo ectópico, que lo pierda la criatura, y me sale una criatura parecida al padre. Sorete, cagador, negro, y lo tengo que tirar por el inodoro. No queda otra, queda bollando. O sea que cuando yo bollo, usted tire, cuando bollan, yo tiro la cadena y no queda otra.
0: Claro.
1: Así que terminan todos en el río Paraná. Tengo abortos ectópicos mal. Quiero saber cómo hago, y la inteligencia artificial, si me puede sostener, que sostenga el zorango durante 9 meses ahí, y que me vaya a crecer en la cola, así de la misma forma que Rasputian, para poder mostrarme linda, espléndida, y un parto natural que salga, pero que me salga rubio de ojos claros, no morocho y negro y cagador, color marrón. Amarrón, dijera el zorango. Y con ojos encima. No, me quedaron muy... ¿Sabe qué pasa? Que todo el mundo me dice, Juanra, ese es una criatura, ese nene es Soria. Yo le digo, no es, el papá era rubio, de ojos claros. Y la gente no entiende, dice, no, Juanra, si era morocho. ¿Cómo? Vos también, sos una rubia espectacular y te sale muy morocho, ¿qué genética tiene? No sé, la verdad que no sé. Genéticamente hay un científico que me puede explicar. ¿Cómo podemos hacer? Y en mujeres de 40, 50 años, haciéndose con un embarazo, que yo creo que tendría más la menopausia que un embarazo. ¿Y yo por qué no puedo? Dije yo. ¿Por cuá? ¿Por cuá? Es lo que lo decimos. ¿Por cuá? ¿Por cuá?
0: ¿Por cuá? Bueno, vos sabés que, hablando de cosas raras, yo tengo un amigo que me vino a visitar el otro día. Y bueno, lo vi contento. Le digo, che, loco, te veo más contento, más brillante, más... Me dice, Lorenzo, estoy saliendo con una mujer que mantengo relaciones y se deja hacer de todo. Ah, bueno, te va bien entonces. Sí, dice, pero de todo se deja hacer. Dice, espero que cuando salga del coma también se deje hacer de todo.
1: ¡Ay, Dios santo, obviamente!
0: Bien.
1: Ni se levanta, pobre.
0: Bien, saludo para...
1: Ahora, que lo sientas otra cosa.
0: ¿Qué hijo de puta es eso? Bien, saludo para Valeria, que nos está escuchando de Paraná.
1: Para quien diga, a ver si lo está escuchando, lo quiere matar.
0: No, saludo para Valeria, la que trabaja acá, que hacía el programa Salud Mental. Le mandamos un saludo a la Vale. Que
1: yo tengo una cosa, la Valeria lo va a internar a usted en Salud Mental, en vez de mandarle saludo.
0: Yo creo que sí.
1: Ya con esto lo interna. Dice, no necesito diagnóstico, adiós. Chau.
0: Claro.
1: Ahora sale de acá con un chaleco antifuerza allá de la colonia.
0: Claro.
1: Porque no crea que Kiki le va a pagar acá la... ¿cómo se llama? La clínica. No, no le va a pagar el...
0: No,
1: el policlínico ni el loco le paga a Kiki.
0: No.
1: Creo que tiene más obra social el perrito de acá afuera que anda tirado que usted con Kiki. Le sirve más, dice Kike, porque por lo menos el perro le ahuyenta cuando viene un ladrón. Usted ni eso dice.
0: Bien, escuche, tengo acá otro mensaje. Dice, estoy escuchándolo. Dice, ¿dónde puedo conseguir una novia como la que tiene tu amigo?
1: Hay gente que está mal y necesitada mal.
0: Sí, no,
1: gente tremendamente. Yo he visto gente. Yo vi también hace unos días que hay en Paraná, no sé, no me fijé muy bien, pero es un estilo de música. Y hoy se lo mostré a uno de los chicos amigos míos, le digo, mira, esto va a salir después de la generación de cristal, no sé qué generación venga, pero va a salir.
0: Familia de Laura.
1: Ajá, de Laura, olvídate, el nombre
0: ya. Laura no está.
1: Laura no está y el Laura mío, olvídate. El Laura de Yanol.
0: Pero vos sabés que hoy...
1: Escucha, miramos eso y dice mi amigo, pero escúchame una cosa, esas personas están bien mentalmente. Le digo yo, eso es lo que viene después de la generación de ustedes. O sea, te tienen 23, 24, chao. Y, ay no, dice, pero eso es estar mal, eso es estar reverenda paja, me dijo, ¿viste? Y le digo, eso es morirse de paja, ya antes de llegar a la paja, morirte. O sea, estás suicidando la paja. Porque yo te digo una cosa, existen cosas... Yo capaz que sea de la edad de acero a comparación de ustedes, pero te digo que, no sé, tampoco tanta pelotudez junta. Falta que pongamos un mimo y ya somos más que Francia, o sea, olvídate. Te digo, no, me dice mi amigo, no podés poner eso. Y eso va a ser lo que se viene, le digo, eso, así como vinieron ustedes con tanta pelotudez, hay gente que pensó en peores pelotudez. O sea que mataron la sabiduría con la pelotudez que se...
0: Vos sabés que yo lo vi eso, no entendí un carajo, pero yo veía que estaban en silencio y el vago.
1: Y hacía, ajá. Hacía como mimos, ajá. Como que daban algo, ceñían, agarraban y no agarraban ni mierda.
0: Sí, o sea que no, prácticamente no, tenés no, que estar. No entendí, la verdad que. ¿Qué generación más rara, Juanra, esta?
1: Sí, esa se fue de la de cristal a otra. O sea que si la de cristal estaba, esta es una generación de burbujas, ¿qué querés que te diga? Una borude, pero.
0: Por acá tengo.
1: Lo que tiene que, como dice mi hermano, hay que adaptarse. No, a mí no me parece que tengas que adaptarte a nada.
0: No hay que adaptarse, son unos pelotudos que no tengan nada que hacer.
1: Si vos ponés arte, vos no me podés mandar cualquier post. Cagar la pared y decirme que sos arte. Eso es cagar la pared. Vos no me podés decir que todo lo que hace el ser humano es arte, porque no todo lo que hace el ser humano es arte. El arte tiene una característica que se, o de lo que sea, de música o de pintura, de algo que tiene que tener cierta reglamentación como cada otra cosa la tiene. La historia tiene una reglamentación, la matemática tiene una reglamentación, todo tiene un porqué y un contrafondo. Si no tiene contrafondo, si no tiene algo, no es arte, no es nada. O sea, es una pelotudez humana más sumada a un boludo que le pone unos $3 por detrás y dice esto vale, cuando eso no tiene ningún valor de nada. Entonces hay que esa pelotudez que se dice todo lo que hace el ser humano es arte, no, porque si no estamos diciendo que el ser humano creó la computadora como modelo artístico, que el ser humano mostró una casa como modelo artístico, el ser humano pudo haberla gestionado de un modo artístico cuando le pone cosas más de lo habitual, pero no porque precisamente la hizo con modo artístico, la hizo con el modo de sobrevivir. O sea, hubo una evolución entre diferentes clasificaciones que servían para algo. Justamente porque sirven para algo es que se hace, no porque no sirve para nada. Claro. Bueno, entonces, en un mundo donde hoy ya prácticamente, si vos me decís, Juanra, los cuadros que tenés ya no sirven porque los cuadros de antes son los que sirven porque son las pinturas, vos podés hacer un cuadro, qué sé yo, pegado a la pared con una compu y enfocar el cuadro desde otra perspectiva con ponerle con luces o con cosas de la computadora pegada a la pared y que quede fijo, listo. Es una clase de arte, sobre todo si queda para una expectación con diferentes colores, con esa es otra cosa. Pero vos no me podés decir que exclusivamente se hizo eso para eso. Mutó para otra cosa, ¿entendés? En una pantalla, en un cuadro pantalla, puede ser. Pero no quiere decir que las pantallas fueron diseñadas exclusivamente para hacer ese tipo de arte. Fue implementado, pero las pantallas se hicieron para otras cosas. Entonces, la gente que es medio ignorante, dice, ay no, porque una persona puso un plátano en una pared, ya es arte. Entonces mi sobrino hace arte hace 1000 años escribiendo la pared de la casa de mi mamá. Es una boludez. Pero no quiere decir que lo sea.
0: Bien.
1: En mi punto de vista, no todo lo que hace el ser humano es arte. El ser humano se expresa.
0: A ver, el otro día me reía, pagaron.
1: Y no es una forma de expresión, es una forma de demostración.
0: Claro.
1: ¿De qué forma qué?
0: Vos sabés que pagaron no sé cuántos millones de dólares por una estatua invisible. Una estatua invisible, sí. Boludo.
1: Y bueno, justamente, ¿te das cuenta de la pelotudez?
0: Claro. Por acá tengo otro mensaje, escuche esto. Dice, hola Diva, ¿cómo estás? Dice, yo si querés voy y te hago familiar el aula.
1: Ah, bueno, que me haga.
0: Se pasaron, boludo. Se pasaron.
1: Que lo haga, que me haga el milagro.
0: Bien, vos le vas a hacer también. ¿Así con en silencio?
1: No, en silencio no, yo no le
0: hago. Ah, vos sos de la vieja escuela, vos no, tú sabes gritar.
1: No, yo se lo hago, pero me tiene que mostrar el paquete y yo le hago dar todo lo demás.
0: Claro.
1: Che, por acá dijo que escuela, yo toqueteo. Chao.
0: Por acá tengo otro mensaje, dice, mandale saludos a Luciano que está cumpliendo años, dice, los estamos escuchando desde Santa Fe, ¿eh?
1: Un feliz cumple para Luciano divino.
0: Bien.
1: Luciano, comeme el ano. Te mando besito, feliz cumple divino. Desde Santa Fe. Te mando un saludo desde acá, ¿eh?
0: Bien. Así que bueno, dice
1: Luciano, agárramela con la mano. Besitos.
0: Yo le iba a decir, si es Luciano,
1: meteme el dedo en el ano.
0: Que le meta otra cosa en el ano. Bueno, Sigo por acá. Che, qué cantidad de mensaje.
1: Luciano Pelamelano. Besito divino.
0: Dice, Diva dice, ¿qué te parece, abuelo, de la ruptura de Lucra con la Joaquín? No sé, vi la novela entera, abuelo.
1: Yo te digo la verdad.
0: Romper las pelotas.
1: Sí, yo te digo la verdad. Era obvio que se iba a terminar separando, porque eso fue más que un contrato, más que una separación de amor y qué sé yo, qué sé cuánto. No existe una separación. En esa relación nunca hubo amor. Hubo más una batalla de egos. Yo creo que hubo más una batalla de egos, donde él tenía su forma de artista, su misma gente, ella también lo otro. Llegaron a una cierta cantidad y llegó un momento donde, claro, yo soy más, yo soy menos, yo soy más, chao. Iba a terminar así. Es como la misma fantasma de que hace de Guandanara. Yo con este y con el otro amo y no amo y desamo y no... No, entonces es rating, es puro amor de rating nada más. Claro. Es a batallar para seguir en los medios y no hay amor verdaderamente ahí. Yo creo que Lucra está lejos de conseguir un verdadero amor propio. Creo que no tiene otro amor más que sea él mismo, ¿entendés? No, claro. Creo que él se haya enamorado, ni que él se enamore, y lejos está de enamorarse de una persona real. Porque creo que él está más comprometido con su propio yo. Una persona que está muy comprometida con su propio yo. Y la Joaquín es una persona que no está comprometida con su propio yo, porque todavía busca un amor verdadero, busca algo. Pero, ¿cuál es el problema? Que ella está más comprometida. Por más de que busque un amor verdadero, ella está atada a miles de contratos y cosas que, aunque se quiera separar de ellos, no puede.
0: ¿Vos decís que lo de la Joaquín estaba todo arreglado? Sí,
1: puede estar todo arreglado. Y ella quería tener un amor de verdad, podría haber ilusionado con algo parecido o algo, pero es mucho más contrato y responsabilidad por lo que ella está que por lo que realmente ella pudiera querer tener. Ella quiere tener algo de verdad. El tema es con quién. Y la persona que le puede otorgar algo de verdad, te puedo garantizar que no está a los estándares que las discográficas y todo le permitan. Y no lo va a hacer tan fácil eso. Y le va a olvidar. Ella en ese sentido va a tener que elegir o el amor de su vida o su carrera. Y en este momento es un momento muy difícil para decidirse las dos. Ella tiene una mucha responsabilidad y las responsabilidades son las que pesan más en este momento que su sentimiento. Por eso ella, claro, se ve obligada a tener que amar a quien le dicen y cumplir con esas metas. El otro le importa tres carajos, porque mientras lo vea entre cuatro salidas, él, chao. ¿Quién, claro, es él, entendés? Pero te digo la verdad, él puede tener quien quiera, que, pero él está más lejos de sentir algún amor por otra chica. Es más, él no se siente con amar a otra chica. Él sabe que la chica lo busca a él, así que no va a necesitar ir a buscar a alguien. Ella sí, capaz que sí necesita a alguien, pero está lejos de los estándares que necesitaría, de que la discografía necesita para tener a alguien con, para su nivel, digamos.
0: Claro, claro.
1: Él le van a hacer una vida como le hicieron a Lady Di. No podía tener a nadie porque nadie superaba el rey de Inglaterra. Entonces, como nadie lo superaba, ella no podía tener vida privada. Algo así. Para que se entienda, no podés superar a alguien que tiene, entonces vos no podés. ¿Entendés? Claro. No te dejaban tener vida.
0: Bien, y el último mensaje que tengo por acá dice: hola Diva, ¿cómo estás? Dice: escuchando acá con mi mamá y con mi abuela también. Dice:
1: bien divinas.
0: Dice, nos cagamos de risa con locura. Y mi mamá pregunta, ¿dónde se consiguen esas novias que no se quejan tanto? Dice, se ve que se me quiere sacar de encima, porque dice, vos deberías buscarte un igual, aunque sea.
1: Bueno, mire, nosotros recomendamos que se lleve a la Lali. Le damos con seguro y todo que se la lleve. Le pagamos el envío, si quiere. Se llevamos a la Lali de acá del programa. Ella es media sorda muda, ella no habla casi. O sea, que habla con señas. No se va a quejar, señora, se la recomendamos. Una muy buena chica, necesita a un chico ya. Ella lava, cocina, plancha. Está aquí que le hace las tortas fritas, todo casero. Usted no se va a quejar porque ella ni habla. Y mientras usted no hable, mejor tampoco. Pero nosotros se la damos para que lo sepa para su hijo, señora, ¿eh? No se haga programa. Está en contacto con nosotros que enseguida se la mandamos. No corte, ¿eh?
0: Bien, dejo otro mensaje.
1: Pero eso sí, la Lari no se lleva al Toto. Se lo queda conmigo el Toto.
0: Bien. Escuche, después mañana me echan cara todo. Escuche, tengo este otro mensaje. Este me lo manda al 3355. Dice: Diva, te estamos escuchando desde Valle María. Saludos.
1: ¡Ay,
0: dice,
1: capital del capital del mundo, Valle María!
0: Claro.
1: Y no, amo Valle María.
0: Tierra de Luz Hasselborg ahí.
1: Sí, sí.
0: Sí, ahí tierra de Luz Hasselborg. Pisa fuerte la Luz ahí.
1: Más que yo no creo, ya voy a ello.
0: Usted tiene que destronarlo ahí.
1: Yo voy a ir a destronar, porque imagínense que ya me compré varios campos para ir a destronarlos todos los campos de Valle María.
0: Bien.
1: Que tal ser que llegara al balneario, ya los compré todos. Ya le dije, yo va a ver, voy a hacer por oro, hay una fábrica por oro.
0: Una fábrica por oro. Sí. Ya, va a sembrar mucho choclo.
1: Mucho choclo y a pelarlo, lo voy a pelar yo. Tengo la pochoclera ya para hacer pochoclas en Valle María. Voy a ir. Así que la luga tiene que desaparecer. La luga se pone allá y dejarme a mí nomás.
0: Bien. Sigo por acá.
1: Mando saluditos a la gente, a la familia Led, divina de allá, que le mando saluditos desde acá.
0: Bien. Escuche, tengo otro mensaje por acá. Dice, hola Diva, ¿cómo estás? Escuchando el programa. Escuchando el programa y dice, estamos a punto de viajar esta noche, así que me voy a amanecer solamente para escucharte a vos.
1: Ah, bueno, mi vida, le mandamos saluditos.
0: Bien.
1: Conduzca con cuidado, que la noche está bastante jodida,
0: Bien.
1: Mucho frío, todo.
0: Y ya podemos ir con música.
1: Bueno, sí.
0: Estuvimos 52 minutos hablando al pedo.
1: Al pedo, es cierto.
0: 52 minutos hablando al pedo, increíble.
1: Ay, por favor, ¿qué fue eso?
0: Es feo cuando pasa eso.
1: Dios, se afloja la roca. Ay, por favor, chiquillo.
0: Así, bueno, espere, vamos por partes. Me habían solicitado los palmeras por acá.
1: Vamos. Algo de lo viejito de los gozos que dijeron hoy.
0: Cumbia villera vieja. Ajá. Espere, vamos por partes porque después mandamos cualquiera y Juanra se me enoja. Vamos por partes, a ver. Los palmeras, vamos con. A ver, cumbia. Che, qué cantidad de discos rígidos que hay acá en la computadora esta, no sabes ni dónde buscar. Pere.
1: Algún inútil que no sabe hacer las cosas como se le mandan.
0: Claro.
1: Bueno, mientras te estás, yo voy a decir las
0: publicidades. Diga las publicidades así.
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0: Bien, ya tengo todo listo.
1: Bueno,
0: ¿vio?
1: Bueno,
0: en un decir de publicidad ya hizo todo. Bien, empezamos entonces para todos los que estaban solicitando música. Ya cumplimos con los saludos, los auspicientes. Y escuche cómo arrancamos. Para los que estaban pidiendo palmeras viejos también, ¿eh? La música llega a través de la mano de los palmeras. Hacemos música y enseguida volvemos.

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0: A ver, te pongo ahí, vení, correte un poquito. Ay. Así me gusta la mamita, qué lindo.
1: ¿Te gusta, Leiro?
0: A él le gusta. A ver, saca chi, mamita.

0: señora. ¡Ah! Así gritaba tu señora. ¡Anda la concha la lora!
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12: Bueno. Ahora, dígame, ¿tenemos algún mensajito o alguna cosa por ahí?
13: Sí, tenemos. Tenemos mensajes para acá. Dice, ¿verdad? Me chico un poquito el retorno, ya me está quedando sordo. Escúchate, tengo este mensaje por acá. Dice,
12: ¿está quedando gordo?
13: No, gordo ya soy.
12: Ya es.
13: No, esto se va a encargar. Ya está.
12: Usted lo dijo, no lo dije yo. Yo lo pensé, pero usted lo dijo.
13: Bien, bueno. No digo nada. Por acá dice: esto me lo manda el 0717. Bien, digo. Dice: hola Diva, ¿cómo estás? Dice: mandale saludo a Juaco. Dice: porque estamos escuchando. Dice: somos de Seguí.
12: Le mandamos saludito a Juaco, que está desde Seguí. Le mandamos saluditos desde acá.
13: Bien. Por acá tengo otro mensaje, dice: hola Diva, escuchando el programa, dice, mandale saludos para Pacurulo.
12: Pacurulo. Pacurulo.
13: El que te rompió bien el culo.
12: Ay, por favor. Qué novedad. ¿Cuándo habrá sido eso? No diga cosas que el mundo sabe y no debe saber.
13: Hay cosas que el mundo no debe saber, aunque la sepa.
12: Aunque la sepa.
13: Sí, señor. Bien, dice, para Pacurulo. Bien, digo, dice, mándele saludos porque dice, te ha visto en videos y en streaming y está enamorado tuyo.
12: Ah, bueno, gracias, divino.
13: ¿Sabe? Bien.
12: ¿Sabe dónde está lo bueno entonces?
13: Parece.
12: Ese sabe buscar.
13: Dice,
12: hoy, va a encontrar, no se
13: preocupe. Dice, hoy es viernes a la noche, me gustaría moverte el pote de dulce de leche.
12: Ay, bueno, lo voy a llevar directamente a la plaza para que lo remuevas un poquito. Papu.
13: 4953 dice, hola Diva, ¿cómo estás? Dice, mandale saludos, dice, para mi cuñado que está cumpliendo año y mi hermana está con el novio.
12: Espera un momento, el cuñado está cumpliendo
13: año y la hermana está con el novio.
12: ¿Con el novio de quién? ¿Del cuñado?
13: No, no, no.
12: ¿El novio de ella?
13: Ella tiene novio, que está casada.
12: Es que está casada, o sea que está aparte.
13: Claro, parece bueno. Que se equivocó, parece que también el otro cumpleaños.
12: Del otro cumpleaños, claro. Uno está soplando la cosa y el otro está con otra cosa. Uno sopla la vela y el otro está soplando la vela.
13: ¿Qué cosa? ¿Qué cosa que se entera uno en este programa?
12: Rara, eso nadie lo.
13: Sí.
12: Nadie se lo imagina. Menos acá en esta ciudad que son todos católicos.
13: No, obviamente.
12: Son católicos, apostólicos, románicos acá. Olvídate que van a hacer esa fechería.
13: Claro.
12: Esa fechería.
13: Yo tenía un amigo que me dijo: vos sabés que yo estoy tranquilo, Lorenzo. Porque mi novia me dijo que de todos mis amigos, yo soy el único que lo hago bien.
12: Y bueno, si bien. La chica lo dijo, por algo será.
13: Bien, y él contento.
12: Claro, ¿eh? Se lo lleva con orgullo, pobre muchacho. Bueno, hay quienes lo llevan con orgullo, ¿qué quiere que le diga?
13: Y sí, no, obviamente.
12: Yo veo que todos mis amantes han tenido que llevarlo con orgullo porque cuando... Si no les ato de mi parte, yo nunca he sido, digamos, muy bien, ¿cómo le puedo decir? Muy fiel. Siempre he tenido un resbalada. Primero me caso con la familia y después con mi marido. Entonces, que tener de acuerdo que primero me caso con la familia para no caer mal.
13: Bien. Por acá sigo por acá. Otro de los mensajes dice, hola Diva, ¿cómo estás? Dice... mandale saludo, dice, a mi amiga Jime, dice que... Está gimiendo.
12: Pero le mando saludamos a Jime, que gime.
13: Bien.
12: Y que el amigo sabe que gime. Así que tenemos hasta que los amigos saben que gime.
13: Ahora yo digo, ¿qué está haciendo el amigo mientras la otra gime?
12: No sé. Esa es una enigma.
13: Es una buena pregunta.
12: Una buena pregunta. ¿Qué hace el amigo mientras la otra gime?
13: Claro.
12: ¿Se me está pelando algo?
13: Debe estar pelando.
12: Con el pelador, sí. Con el pelador pelando.
13: Sí, no sé. Yo, si la otra está gimiendo, yo me voy a la mierda.
12: Sí, más vale que voy a estar ahí al pie de paleta. Sí, más vale de almohadón. Al pie.
13: Ahora sí, me dice, necesitamos otro.
12: Estamos listos, chao.
13: Es la mía.
12: Sí, claro. Hay que tapar los dos agujeros y bueno, uno va.
13: Bueno, uno tiene que hacer el trabajo duro ahí.
12: Yo siempre digo, si en mi caso tendría que venir dos. Bueno, si tuviera otro agujero más extra, me tendría que venir tres. Bien. No me vendrían mal. Que me tapen todas para que no salga el aire. Tapalo, Juanra. Ay, no. Empantanalo, papu.
13: Bien, por acá dice otro de los mensajes que tengo por acá. Dice, me acordé de la historia de Lorenzo de la amiga, ¿no? Que el novio le había comprado un juguete, pero era para él. Dice, a mí me pasó algo similar con una amiga y le ofrecieron hacer un trío. Dice, cuando llegó mi amiga contenta, porque iba a tener, veo otro chongo. Chao. Pero el chongo era para el otro.
12: Chao. Le tocó. Le tocó para él.
13: Para él.
12: Chao. Así que tuvo que clavar doble. Dos chapas me de una.
13: Parece. El amigo chocho.
12: Y la amiga cumplió la fantasía al final de verlo al otro con otra. Muchas veces la mujer es maldita y te invita a que haya otros, digamos, otros de mi clan o del gremio trans o gay o lo que quiera. Pero simplemente para asegurar el territorio con el tipo. Vos fíjate que si vos le sabés a un tipo que se encamó con otro, ni en pedo la vas a dejar.
13: No,
12: obvio. La mina dice y te dice, listo, tengo una fantasía, mi amor. Vos, en el estado de pelotudez y de querer ponerla, decís, yo accedo a la fantasía. te viene con un trans y vos tenés el chorongo hasta el cogote, la excitación, sí, que decís, la pongo esta noche y hago el fetichón y me dejo joder, o no lo hago nunca más en mi puta vida y esta loca se me da. Y entre ese minuto que tenés para pensarlo, que no tenés mucho para pensarlo porque la situación se te viene encima, decís, sí, mi amor, como hacen los pelotudos atómicos, sí, mi amor. Entonces la mina dice, listo, accedió. Va con el trans o con el gay, va conmigo, y el tipo no me deja nunca más. ¿Por qué? Por el temor al que dirá. Si él me llega a dejar, yo ventilo todo, dice la mina, como una superheroína. Y entonces uno dice, bueno, mi amor, te sigo a muerte a vos y no miro otra mujer. Entonces la mina bicha más bicha te dice, vos llegas a ver a otra y yo lo ventilo. Y vos te tenés que callar la boca. Si habré pasado esas historias yo también. Pues yo lo niego todo, obviamente.
13: No. Yo lo niego todo. Obvio, hay que negar. Hay que negar.
12: Yo lo niego, pero aunque hay que mujeres que dicen, yo no lo niego. Y te lo dicen al tipo y el tipo tiene que estar agachándose. Y bueno, ya no le queda otra.
13: Claro. Bien, el tema es que...
12: Sí. Hay mujeres que hacen esa gauchada y dicen, vos lo tenés conmigo y con él. Claro. Pero si llega a decir que sí, claro, si llega a decir que sí en ese momento...
13: Pero ahí me aclara, dice, no clavó dos chapas el amigo, lo clavó a él.
12: ¿Lo clavó a él?
13: Y la mina se quedó con la gana de que por lo menos me clavo dos.
12: La clavó, claro, le salió un revés el tiro.
13: O sea, el novio clavó a la novia.
12: A la novia.
13: El amigo vino y se clavó el vago.
12: ¿El amigo de quién?
13: El tercero, digamos.
12: El tercero.
13: El tercero vino.
12: Lo clavó a él.
13: Lo clavó a él nomás.
12: Chau, cagó por boludo.
13: Y la otra quedó con las ganas de hacer.
12: De que es el trío. Ay, Dios. Y él festejó doble.
13: ¿Y el festejó
12: no sé doble? Si festejó doble. Le fue con el dolor el Lupite también. Bueno, sí. Si le gustó, lo disfrutó. Y si no le gustó, aprendió que le guste.
13: Sobre gusto no hay nada escrito.
12: Nada escrito, sí. A ella no le podés decir ahora que no le gusta.
13: Claro, bueno, por acá tengo otro. Dice, hola Diva, ¿cómo estás? Dice, escuchando el programa, dice, necesito un consejo. Dice, me gusta una amiga y no me animo a decirlo.
12: Pues hay que decir. Hay que decirlo, hay que agarrar.
13: Claro.
12: Y me parece que ya es. Tu amiga lo debe saber. Lo que pasa es que haces la boluda porque no quiere decir que no.
13: Claro.
12: Si la mina estuviera mucho más interesada, sería esa zafada. Pero como. Si vos no te animás, es como que la mina no va a tirar el primer palo tampoco.
13: Y yo creo que. A ver.
12: Y la mina ya lo presenta en el aire. La mina se da cuenta. No es boluda. La mina se da cuenta que le tenés hambre, pero si vos no vas a tirar, no vas a pescar, la mina no se va a tirar. Otra, si la mina ya no te dio indicio tampoco de que no va a avanzar algo, es porque ya cree que no va a avanzar nada. Que no quiere.
13: Tendrías que tirar la línea para ver si avanza, si hay onda por lo menos.
12: Sí, claro. Porque si la mina, por más de que sepa que vos estás con ella, pero no. ¿Cómo te puedo decir? No da indicios de que ella está interesada de la misma forma, no existe una devolución, quiere decir que estás al pedo. O sea, que prácticamente te considera un amigo, no te considera otra cosa más. Claro. A lo mejor debe pensar que sos un gay frustrado, no un hombre. Ese es el problema.
13: Puede ser por ahí, pero.
12: Claro, porque la mujer por ahí lo piensa. Debe decir, no, es amigo mío, nada más, y chao. Nunca me dio indicio. Porque hay mujeres colgadas, pero tampoco tantas. La mayoría no son colgadas. De que están olvidadas, de que no. Se dan cuenta y esperan que uno se les tire. Si uno no se les tira, chao.
13: Claro, yo que voy negro, aprovecho.
12: Tirar, chao. Y si más de perderla, no vas a perder, porque después ya te puedo garantizar que tarde o temprano. Buscar a los amigos, aunque sea como venganza de otro. No te preocupes. Claro. Te van a buscar tarde o temprano. Si hay otro en camino, cuando lo suelten al otro, te van a buscar con plan de venganza.
13: Bien, tengo otro mensaje por acá que me dice, hola Diva, ¿cómo estás? Dice, escuchando el programa, dice, estamos entre amigas, hoy reunión de brujas. Dice, te estamos escuchando, me encanta la música que pasaron, dice.
12: ¿Temas a tratar de la reunión de brujas? De todo.
13: ¿Quién? El que la tiene corta, el que la tiene larga.
12: ¿Quién es el que más guapo que está ahora en el grupo? ¿Cuál quedó mejor? ¿Cuál quedó peor?
13: Claro. Temas que dan a tratar en una, reunión divorció? De bruja.
12: ¿Quién se divorció? ¿Por qué se divorció?
13: Yo lo engañé a mi marido.
12: ¿Quién le quitó a quién? ¿Cuál es la fantasía? ¿Cuál es el vecino nuevo que se cambió por ahí? ¿Es soltero?
13: Eso son temas para tocar en una reunión de brujas.
12: Sí.
13: Sí. Sí.
12: ¿Quién es la que peor se vistió? ¿Cuál es la que hizo el ridículo la última vez?
13: ¿Qué es más factible? decime vos, ¿qué es más factible, Juanra? ¿Que te pique una mamba negra o la reunión de brujas?
12: La reunión de brujas.
13: No, yo voy mil veces con la mamba negra. Menos veneno que eso, no. Que la reunión de brujas tiene.
12: La reunión de brujas tiene su gran grado de.
13: De veneno.
12: De veneno, pero es veneno, es un veneno bueno, porque yo digo que ahí se ventilan todas las verdades de cada una. Por ahí sí falta una, pero hay gente que por ahí falta. Pero yo soy una persona más directamente de decírselo en la cara a la persona. Espero que venga y se lo digo.
13: Claro.
12: Por más de que se sienta mal, humillada, devastada, destruida, a mí me importa tres carajos. La cosa es que se lo digo yo. Que lo importante es que se lo diga a alguien de verdad. Y a alguien que se lo diga. Te lo digo con onda, mi amor, porque es rejuvenecedor saber que alguien como
13: onda,
12: yo te
13: gusta. Onda, mala onda.
12: Claro, que te lo estoy diciendo yo por onda, porque yo te quiero, porque yo te adoro. Y porque te adoro, te destruyo, ¿entendés? Pero destruyo tu ego, tu esencia, tu creencia de tu superioridad indefinida de nada. Y cuando el resto me dice, Juanra, ¿por qué tiraste tanta mala onda? Dijiste. Fue un consejo nada más. Nada más, vos tendrías que haberlo tomado como de quien viene. ¿Vos te pensás que yo me escucho a mí cuando digo algo? Me dice, pero lo dijiste, Juan. Hacete tratar, hermana. Yo ¿qué? Lo dije. Vos lo tomás, lo absorbés, lo disolvés, o hacé lo que quieras. Sabés que alguien te está, al menos hay una posibilidad en el universo, una, que te lo va a decir como yo, o que va a pensar como yo, o que va a creer como yo. No precisamente todo el universo tal vez tenga la sensibilidad de llorarte, decirte, ¡ay, no es así! No, tal vez hay un hijo de puta, y existe la probabilidad, grandiosa probabilidad, que haya un hijo de puta, tal igual o como yo, peor que yo, que te acabe de decir todos esos detallitos destructivos hacia tu persona, hacia tu imagen, hacia tu todo, y te lo demuestre así. La diferencia es que yo no te lo digo con ánimo de destruirte, sino con ánimo de hacerte recapacitar sobre tus propias acciones.
13: Claro.
12: La otra vez todo el mundo dijo, ay, ¿por qué anduviste con todo el culo de la vuelta? Que anduviste todo. A ver, yo estuve con el culo de la vuelta. Yo me puse todos los días a hacer plantas. Yo mostré una imagen. Vos la tomaste, la subiste, pensaste, dijiste, creíste, lo que sea, te antojó. Yo en mi casa estaba como un Buda tibetano haciendo arbolitos, haciendo feng shui en casa, haciendo árboles, compodando, armando bonsais. Y vos decís, hace un rato estaba con todo el objeto de la vuelta allá afuera. No, hace un rato te estaba dando una imagen allá afuera. Acá adentro, yo soy yo. Y no hay Dios en el mundo, ni nadie que corrompa mi esencia. Allá afuera te di lo que vos querías ver. Acá adentro soy yo. Y dentro de este adentro, existen mil cosas que hice por las redes sociales o por algún otro lado que en mi puta vida capaz que yo pensé que podía hacer. Que es a lo mejor inspirar a otro. Pero no quiere decir que porque yo inspire a otros tirándole mierda o juntando mi mierda para las plantas o alguna cosa, quiere decir que estoy precisamente contaminado de algo. O sea, prácticamente estoy dando como una enseñanza de vida, de diferentes vidas, diferentes maneras, poliféricas, por así decirlo. Porque yo no busco una sola personalidad para hacer algo. Yo tengo mil millones de cosas que demostrar. Y creo que el mundo en la reunión de brujas se muestra que una te dice, ay, yo soy comprensiva, yo te quiero, yo. Vos sabés que vos, si te divorciaste porque te cansó, que te pudrió, que no. Listo. La otra le dice, vos te divorciaste, ¿sabes por qué? Porque no te alcanzaba la plata, porque siempre pediste más, porque siempre. La otra te dice, no, vos te divorciaste, ¿sabes por qué? Porque te cansaste de hacerte la pelotuda y te metías recontra los cuernos. Y después te empiezan 30.000 a bombardear. Y la otra que te dice, pero vos sabías que te metía los cuernos como una santa ignorante, mientras que sabía perfectamente toda la historia. Y vos decís en la reunión de brujas, esta vino a chicañarme. Vos pensado por todo. ¿Es ignorante y estúpida que toda la vida pensó que él me fue fiel? Si las evidencias estaban a la vista. Yo fui estúpida, sí, pero esta no es estúpida, porque si ella ya se divorció como cuatro veces, ¿cómo no se me va a dar cuenta? Y me viene con la cara de ángel diciendo, vos no te diste, en serio, no sabía, yo tampoco me di cuenta. Pues sí, la guampearon con razón, la guampearon cuatro veces. O pensás que es estúpida, o jamás se dio cuenta, o me lo está diciendo para chicanearme. La pensás. en la reunión de brujas. Después está la otra que te dice, que es la más reservada del grupo, que te dice: ¿no pensaste en los chicos cuando te divorciaste? Vos decís, en los chicos, y él no pensó en los chicos cuando me guampeó. Y bueno, tenés... Y después tenés la que te dice toda la verdad de frente. Vamos, hermano. Es la tía Juanra la que le dice: vamos, hermano, vos sabías que te guampeaba, te quedaste cómoda porque te daba plata, te comiste la suegra para que te rompieran las pelotas, y de paso seguramente te comiste el cuñado, blubu. Y ya dijiste, ay, metió las dedos a la llaga, le dije, puta. Esta es la que más odio. ¿Por qué? Porque dijo que me comía el cuñado y... Si era obvio, querida, que estuviste. No, él me tiró una y se hace la santa de vuelta y decís: me tiró onda una sola vez y yo negué. Todas las burudeces esas que se te ocurren poner como pretexto de tu historia de vida mientras que la otra ya lo sabía. Entonces hay miles de burudeces que una por ahí, una como la tía Juanra, que es una ortiga en el orto, no te la va a dejar pasar. Y muchas otras sí te la van a dejar pasar o te van a traspapelar para que te pierdas en tu mundo cósmico, pelotudo. Pero en realidad se dicen muchas verdades. Y es por lo general es poner los trapitos al sol. Cada una va a dar su perspectiva de lo que vio o de lo que supuestamente no quiso ver, para no dañarte más. Y otra te va a dar la santa y va a decir: pero aguantaste todo lo que pudiste, corazón. Y esas son las peores. Porque esa es la que te dicen que sos una víctima, y cuando te diste vuelta te vienen y dicen: ¿vos sabés que te dije, puta? Lo guampeaba mal. Al hermano, con el hermano. Y la primera que sale a hablarlo. Porque la que te lo dijo ahí, en esa reunión de bruja, y te lo dijo en la cara, no tuvo miedo para decírtelo en la cara, para decírtelo donde quiera. La otra que te dijo que era una pobre santa, que vos fuiste una santa, que el hijo fue puta, fue él, que va a ventilar la doble versión tuya. Va a ver, la peor la va a poner afuera y él lo va a dejar como un santo fuera del grupo. Entonces vos tenés que dar cuenta que en la reunión de bruja existe cierta maldad. Y la que viene con maldad y te lo dice de frente, tal vez sea la loca, la desclasada del grupo, pero es la que más real es con vos. Y la que más leal va, capaz que va a ser con vos. En cambio, lo que se tira de santa va a ser la magia puta que tenga. Porque va a ser la doble arma. Eso olvídate.
13: Che, hablando tú un poco.
12: Se caen las máscaras ahí.
13: Bien, hablando tú un poco. Ya estamos en el final del programa.
12: Ya, bueno, usted ya me acaba.
13: Yo ya le acabo.
12: Me acaba. Bueno, traje esa rosca, termine de comerle el glaseado que le queda de azúcar, que no quede muy muy dulce el hueco de la rosca.
13: Claro.
12: Y aquí hemos terminado con el programa. Besito para usted, Lorenzo, que la pase lindo. Que tenga un feliz fin de...
13: Ya iba a decir feliz cumpleaños.
12: No, feliz fin de. Y un feliz día del niño.
13: Ah, bien.
12: Usted
13: bien.
12: Que se viene el día del niño, usted debe tener un niño interior, pero muy interior suyo. Porque allá en el fondo de la panza, para adentro, debe estar el niño suyo. Le mando un saludito, que pasen feliz día, chicos. Besitos a todos y los quiero. Hasta el próximo programa.

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Hola, hola, hola, tengan todos muy pero muy buenos días, bienvenidos a otra edición más de Magazine Radio, edición del día sábado 15 de agosto del año 2026, donde te vamos a estar acompañando con los titulares más importantes del día de hoy, acompañados ya sea las noticias locales, nacionales e internacionales, acompañados con muy pero muy buena música. En este momento tenemos 13 grados de temperatura. Hoy la mínima fue de 11 grados, máxima para hoy 18 grados, con una llovinita prominente en la mañana del día de hoy en la zona. En Diamante, Paraná, Paraná Campaña, Departamento Diamante. Vamos a estar acompañándote con estas tres horas en vivo. Hoy con un día, bueno, tenemos un fin de semana largo, atención, Servicio Meteorológico Nacional mantiene alertas amarillas por tormentas para distintos departamentos de Entre Ríos. Bueno, se prevén lluvias intensas, ráfagas y actividad eléctrica y posible granizo en la zona norte de Entre Ríos. Y en esta zona, bueno, va a haber precipitaciones de todos modos. Así que, bueno, a pasar un fin de semana largo en casa, en caso de que llueva, a no colgar ropa afuera, porque no creo que sea buena idea. Vamos a estar acompañándote nosotros estas tres horas. Si estás en tu trabajo, en tu casa, preparando el mate, programando lo que va a ser la comida al mediodía, o tal vez estás en la calle, porque no aquellos que trabajan de Uber o aquellos que andan manejando por la ruta, escuchando la radio, estamos acompañándote en estas tres horas en vivo. Vamos a saludar a cada una de las localidades. ¿Qué tal estar allá en 97.1 en Neuquén Capital? Buen día, buen día. Don't stop it. Buen día, 95.5 en Comodoro Rivadavia, Chubut. ¿Cómo están? Buen día. Saludamos a 101.1 en Río Mayo, Chubut, los expagos de Daniel Mascaró, que se debe estar recuperando todavía, ya para volver de lleno a la radio. También saludamos a Villa Mercedes, San Luis, en el grupo Z, allí conectándose con nosotros para llevar esta programación muy linda de Neonet Music a todo el mundo y a todo el país por medio de sus repetidoras. Aquellos que están conectados por neonetmusic.com.ar, donde te informás y además escuchás la programación de Neonet Music. Saludamos a aquellos que están por la aplicación de Play Store, por el canal de Twitch, canales IPTV 302, Neonet IPTV, canal 255 IPTV Argentina, canal 1080 IPTV Latinoamérica, como así también las plataformas de Simple Radio y TuneIn Radio. Las rotativas de la radio ya están habilitadas. 3434-647-103. 3434-647-103. La rotativa de Magazine Radio. Damos la rotativa de Neonet. 343-507-3029. 343-507-3029. Mientras le decimos a la operadora ahí que me saque el retorno, ahí está, muy bien. Saludamos a quienes van a estar acompañándote en estas tres horas en vivo, operando controles y musicalizando. Me acompaña el DJ número uno de la provincia, uno de los mejores del país. Lo tenemos en nuestra casa. Él es el señor Lorenzo Mascaró. En el Central de Noticias, con toda la información local, nacional, internacional, allí lo tenemos a el más experimentado, uno de los mejorcitos, el señor Quique Mascaró. Producción de Neonet Contenidos, gracias por esta séptima temporada al aire de Neonet Music. Somos Magazine Radio y en la conducción quien te habla, Walter Nichea Jucani, comenzamos el programa del día de hoy. Comenzamos esta edición del 15 de agosto del año 2026 y lo hacemos de esta manera.

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0: más importante del día de hoy. Bueno, se intensifica. Elevan al 95% de la probabilidad de un evento muy fuerte. El Pacífico registró un calentamiento excepcional y aumentaron las probabilidades de El Niño muy fuerte hacia finales del año 2026. Así que esto es un adelanto que de lo que se viene para finales de año, ¿sí? Bueno, la Administración Nacional Oceánica y Atmosférica de Estados Unidos actualizó sus proyecciones sobre El Niño 2026 y elevó el 95% de la probabilidad de que el fenómeno alcance una intensidad muy fuerte entre octubre y diciembre. El rápido calentamiento registrado en el Océano Pacífico Ecuatorial reforzó la posibilidad de un evento excepcional. El Centro de Predicción Climática publicó una nueva edición de su informe de diagnóstico ENSO, en el que reunió las previsiones oficiales sobre la evolución de la oscilación del sur de El Niño. Uno de los principales indicadores fue la temperatura superficial del mar en la región Niño 3.4, que alcanzó una anomalía semanal del 1,8 centígrados, donde, según un análisis de Meteoret Brasil, basado en la serie histórica de CPC/NOAA, nunca antes este nivel se había registrado tan temprano en el año. Así que el Niño podría alcanzar una intensidad muy fuerte en agosto, que las proyecciones indicaron que hacia fines de agosto las anomalías semanales podrían superar los 2 grados centígrados y entrar dentro de la categoría considerada muy fuerte. De concretarse, el fenómeno continuaría mostrando una evolución particularmente acelerada. Vamos a seguir con ese tema, tratando de actualizarlo. Seguimos repasando los titulares. Nos vamos al portal de noticias de Neonet Music. Capacitación en salud mental para equipos del Hospital San José de Diamante. El personal del Hospital San José Diamante, dependiente del Ministerio de Salud de Entre Ríos, participó de una jornada de capacitación en salud mental en el marco de la implementación del programa MHGAP de la Organización Panamericana de Salud, con eje en la prevención del suicidio y del consumo problemático. El encuentro tuvo como objetivo fortalecer las capacidades de los equipos de salud para la detección temprana, la atención y el comportamiento de personas que atraviesan estas problemáticas. Durante la jornada se brindaron herramientas prácticas y criterios de intervención dirigidos a profesionales y trabajadores de la salud sin formación especializada en salud mental. La directora del Hospital San José de Diamante, María José Echenique, remarcó el valor de este tipo de instancias formativas. Contar con herramientas para abordar situaciones vinculadas a la salud mental nos permite fortalecer la calidad de la atención y brindar una respuesta más oportuna e integral a las necesidades de nuestra comunidad. La iniciativa forma parte de las acciones que impulsa el Ministerio de Salud a través de la Dirección General de Salud Mental, con el propósito de fortalecer la respuesta de los efectores sanitarios y promover una atención integral, oportuna y de calidad en toda la provincia. Información completa en el portal de noticias de Neonet Music, en la sección de locales. Valle María, hubo un motociclista herido tras choque en ruta 11. El hecho fue informado por la Jefatura Departamental Diamante y requirió de la intervención policial y sanitaria. El motociclista sufrió heridas de consideración luego de protagonizar un accidente de tránsito en la intersección de la ruta provincial número 11 y calle Las Colonias, en jurisdicción de Valle María. El siniestro ocurrió mientras personal de la comisaría de Valle María realizaba tareas preventivas en la zona. Los vehículos involucrados fueron un Chevrolet Prisma, conducido por un hombre mayor de edad, y una motocicleta Honda Storm, donde también al mando de un hombre mayor de edad. Según las primeras averiguaciones, ambos rodados circulaban en la ruta provincial número 11 en dirección sur-norte. Al llegar a la intersección de calle Las Colonias. El automóvil habría ingresado hacia la banquina con la intención de realizar una maniobra para cambiar el sentido, momento en que la motocicleta impactó contra la parte trasera izquierda de la del Chevrolet. Como consecuencia del choque, el conductor de la moto cayó a la cinta asfáltica y sufrió lesiones. Personal de salud acudió al lugar para brindarle asistencia inicial y posteriormente dispuso su traslado al Hospital San José, donde fue sometido a los estudios correspondientes, mientras más tarde el médico policial informó que las heridas serían de consideración. Tras el accidente se dio intervención al Ministerio Público Fiscal y se iniciaron las actuaciones judiciales correspondientes. Información en policiales de Neonet Music. Seguimos en lo policial. La Policía Diamante aprobó capacitación nacional. Una integrante de la Policía de Entre Ríos, perteneciente a la Departamental Diamante, completó satisfactoriamente una capacitación especializada desarrollada en la Ciudad Autónoma de Buenos Aires. La formación estuvo orientada al trabajo policial en medios de transporte y terminales, ambos ámbitos que requieren preparación específica para, por la concentración de personas y las características operativas que presentan. La protagonista de esta instancia fue la cabo primera, Taborda María Estefanía, integrante de la sección Head de la Departamental Diamante. La funcionaria participó del curso organizado por la División Unidad de Prevención de Medios de Transporte, en Medios de Transporte de la Policía Federal Argentina, y logró aprobar la totalidad de la capacitación. La actividad se llevó adelante entre el 3 y el 14 de agosto y contempló diferentes contenidos vinculados con el desempeño de los efectivos en estaciones, terminales y sistemas de transporte público. El objetivo central fue incorporar herramientas que permitan actuar de manera adecuada ante situaciones de riesgo o emergencia en espacios de alta circulación. Más información sobre Diamante en lo policial. Hubo un choque entre un auto y una camioneta el día de ayer. Un accidente de tránsito se registró en la ciudad de Diamante, en la intersección de calle 25 de Mayo y Belgrano. El hecho fue advertido por personal del comando radioeléctrico, que se encontraba realizando tareas de patrullaje preventivo por distintos sectores de la localidad. Al arribar al lugar, los efectivos constataron que habían colisionado dos vehículos, un automóvil Peugeot y una camioneta Ford Ranger. Ambos rodados eran conducidos por mujeres mayores de edad con domicilio en Diamante, según informaron desde la jefatura departamental. De acuerdo a las primeras averiguaciones realizadas por la policía, el Peugeot se desplazaba por calle 25 de Mayo en dirección norte-sur, en tanto la Ford Ranger circulaba por Belgrano hacia el este. Por circunstancias que deberán determinarse, ambos vehículos terminaron impactando en la mencionada esquina. A raíz del choque, los dos automóviles presentaron daños materiales, aunque el siniestro no dejó personas heridas. Las conductoras manifestaron encontrarse en buen estado de salud y no fue necesario realizar traslados sanitarios. Más información en el portal de noticias de Neonet Music. Nuevamente volvemos a Valle María, donde ofrece cursos gratuitos de tecnología. La Municipalidad de Valle María anunció una nueva propuesta educativa destinada a niños y niñas de 6 y 13 años. Se trata de cursos gratuitos de educación digital que se desarrollarán en el punto digital de la localidad mediante un trabajo conjunto en TecnoKids, empresa dedicada a la enseñanza de ciencia y tecnología y robótica. La iniciativa busca acercar a los más chicos al universo tecnológico a través de experiencias prácticas y actividades adaptadas a cada edad. Durante las clases, los participantes podrán aprender y experimentar y desarrollar proyectos vinculados con diferentes herramientas y conocimientos digitales. Las actividades tendrán como sede el punto digital Valle María, ubicado en Mariental 24. Las familias podrán elegir como opción de cursado los martes de 18 a 19 o miércoles de 19 a 20 horas. Desde el municipio aclararon que se trata de dos alternativas horarias por lo que cada participante asistirá solamente uno de esos dos días por semana. Así que bueno, una vez cerrado el periodo de inscripción, cada familia recibirá la información correspondiente sobre el día y horario asignado. La propuesta de TecnoKid apunta a promover el aprendizaje tecnológico desde una perspectiva creativa y práctica, brindando a los niños un espacio para descubrir nuevas herramientas y desarrollar habilidades relacionadas con la tecnología. Información de interés departamental en el portal de noticias de Neonet Music. Vamos a dar la última de este bloque, última información para ya arribando a las 11 de la mañana, primera hora del programa. Nos trasladamos a Aldea Brasilera. Vialidad realizó tareas de mantenimiento durante los últimos días. Se llevaron adelante trabajos de limpieza y acondicionamiento de cunetas en inmediaciones de la ruta provincial número 11, en cercanías del acceso a Aldea Brasilera. Las tareas estuvieron a cargo del personal y maquinaria de Dirección Provincial de Vialidad, correspondiente a la zona 6. El operativo tuvo como finalidad mejorar el funcionamiento de los desagües ubicados en los sectores próximos a la ruta. La limpieza de las cunetas permite fortalecer o favorecer el desplazamiento de agua y reducir la posibilidad de anegamientos ante periodos de precipitaciones importantes. Las labores fueron gestionadas a partir de un pedido realizado por el municipio de Aldea Brasilera, que además acompañó el desarrollo de las intervenciones. Desde la comuna destacaron la importancia de mantener en condiciones la infraestructura de drenaje para prevenir inconvenientes asociados a las lluvias. De acuerdo a lo informado, estas condiciones también buscan anticiparse a posibles efectos vinculados con el fenómeno del Niño. La información completa la podés leer ahí en el portal de noticias de Neonet Music, sección allí departamentales. Esto ocurrió en la Aldea Brasilera y está toda la información en neonetmusic.com.ar. Vamos a repasar la vía telefónica 3434-647-103. Vamos a la música y enseguida volvemos con más Magazine Radio.
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seguimos en Magazine Radio. 36 minutos pasaron de las 11 de la mañana. Vamos a actualizar el portal de noticias de Neonet Music. Hablamos de lo que está pasando en Indonesia con un terremoto de 7,7, una alerta de tsunami que hay justamente. La verdad que la están pasando mal, alerta por tsunami. El movimiento tuvo su epicentro frente a la costa, de cerca de la ciudad de Ende, en la provincia de Nusa, Tenggara Oriental de ese país. ¿Sí? Un fuerte terremoto de magnitud 7,7 sacudió durante las primeras horas del sábado la región de la isla de Flores, en el este de Indonesia, y provocó una alerta preventiva por tsunami. El mismo sismo se produjo a una profundidad aproximada de 10 kilómetros y fue seguido por numerosas réplicas. La intensidad del movimiento generó escenas de pánico entre los habitantes, mientras miles de personas abandonaron sus viviendas y se desplazaron hacia zonas consideradas más seguras ante el riesgo de un posible tsunami. El terremoto ocasionó importantes daños en distintos puntos de Flores, con viviendas y edificios afectados, con cortes de electricidad, deslizamiento de tierra que complicaron las comunicaciones y el acceso a los equipos de emergencia. En algunas localidades también se registraron daños en rutas y otras instalaciones, lo que dificultó las tareas de rescate. La alerta de tsunami fue activada de manera preventiva y posteriormente levantada. Durante el fenómeno se registraron olas en sectores costeros, aunque las autoridades continuaron monitoreando la situación debido a la posibilidad de nuevas réplicas y movimientos del nivel del mar. El balance de víctimas fue aumentando durante las horas posteriores al desastre. Según autoridades de Indonesia, al menos 38 personas murieron y unas 2.000 fueron evacuadas, mientras continuaban las tareas de búsqueda y asistencia en las zonas más afectadas. Indonesia se encuentra dentro del denominado Anillo de Fuego del Pacífico, una región que es caracterizada justamente por una elevada actividad sísmica y volcánica. La información completa y con imágenes en el portal de noticias de Neonet Music, esta lamentable información justamente. Pasamos a una noticia nacional. Esto ocurrió en Metán. Aseguran que la Virgen Rosa Mística volvió a llorar. Ahí estamos justamente ingresando a actualizar en el portal de noticias justamente. Esto ocurrió en Metán. Ahí estamos justamente ingresando a la información. Cuando han pasado 39 minutos de las 11 de la mañana, estamos repasando los titulares más importantes del día de hoy. Justamente quería aprovechar justamente sobre eso, sobre las conexiones a internet, ¿sí? Estaban hablando sobre algunas de las empresas, pero resulta que no viene de una sola empresa. Hay un problema de señal, de conexión en varias en distintas empresas, ¿sí? Así que después vamos a estar averiguando justamente de dónde proviene, porque ese problema de conexión justamente con internet a nivel, creo, por lo menos aquí en nuestro país, está dejando mucho que desear. Hay que ver cuál es el problema, ¿sí? Vamos a repasar con otra información para mientras actualizamos el portal de noticias. En Santa Fe secuestraron a camionero ramirense y robaron el transporte. Un camionero oriundo de Entre Ríos fue víctima de un violento asalto que incluyó un secuestro y posterior abandono a la vera de la autopista Rosario-Córdoba. El trabajador fue encontrado con las manos sujetadas, con precintos en inmediaciones del cruce de la ruta provincial número 12, en jurisdicción de Tortugas, Santa Fe. La víctima fue identificada como Adolfo Kretzer, de 41 años, oriundo de General Ramírez. Luego de conseguir liberarse, realizó señas a un camionero que transitaba por la zona para pedir ayuda. El conductor alertó a la policía y poco después efectivos de Tortugas y Armstrong localizaron al trabajador, quien fue trasladado al SAMCO local, posteriormente a una dependencia policial para brindar declaración. Más información
La justicia declaró inconstitucional un aumento salarial, noticia a nivel provincia. La Cámara de en lo contencioso administrativo número 1 de Paraná declaró inconstitucionales dos medidas mediante las cuales el Poder Ejecutivo y el Senado de Entre Ríos otorgaron incrementos salariales a trabajadores estatales bajo la modalidad de sumas consideradas no remunerativas. La resolución fue adoptada en tres expedientes judiciales y alcanzó al decreto número 537/26 del Poder Ejecutivo y al decreto número 017/26 del Honorable Consejo del Senado. El tribunal consideró que estas disposiciones vulneraron la Constitución Provincial al establecer aumentos sobre los cuales no se realizaron los correspondientes aportes y contribuciones destinadas al sistema previsional y a la obra social. ¿Sí? Más información del portal de noticias. Nos trasladamos a nivel economía, en la sección economía. Uno de cada cuatro militares y policías tiene deudas. Según los datos, alrededor del 25% de militares, policías, gendarmes y prefectos registra algún nivel de morosidad. Un informe elaborado por fuentes vinculadas al ámbito militar y especialistas a partir de la información del Banco Central advierte sobre un fuerte aumento del endeudamiento entre integrantes de las Fuerzas Armadas y de Seguridad. El deterioro financiero se concentra especialmente entre los trabajadores menores de 35 años y habría experimentado un marcado crecimiento durante los últimos 2 años. El relevamiento señala que en agosto del año 2024, la proporción de morosos era cercana al 8%, mientras que actualmente trepó hasta una cuarta parte del personal analizado. Entre las obligaciones figuran préstamos bancarios, créditos del Instituto de Ayuda Financiera para las Fuerzas Armadas y deudas con billeteras virtuales. Dentro de las instituciones, el ejército presenta el porcentaje más elevado, con un nivel de morosidad estimado en el 29,3%, donde también desde sectores militares atribuyen una situación principalmente a la pérdida del poder adquisitivo, los incrementos salariales por debajo de la evolución de los gastos y el creciente peso de los servicios sobre los ingresos. También existen cuestionamientos respecto de algunos créditos hipotecarios del IAF, cuyos descuentos pueden representar una parte significativa del salario. Toda la información en el portal de noticias de Neonet Music, donde tratamos de actualizar justamente toda la información de lo que está pasando a nivel local, nacional e internacional. Metán, ahora sí, aseguran que la Virgen Rosa Mística volvió a llorar. Una pequeña imagen de la Virgen Rosa Mística volvió a generar conmoción en la ciudad salteña de Metán, luego de que sus propietarios aseguran que presentó lágrimas durante la noche del martes. El episodio habría ocurrido cerca de las 21:30 horas y despertó nuevamente la atención de vecinos y creyentes que siguen de cerca la historia de la imagen. Según relató Rosana Mendoza, propietaria de la figura, un niño que suele acercarse diariamente a rezar por su salud se encontraba frente a la Virgen. Después de que el menor se retiró, Mendoza se aproximó a la Virgen y observó que describió como lágrimas con sangre en la zona de los ojos. La mujer aseguró que el rostro había vuelto a cubrirse luego de permanecer prácticamente limpio durante los últimos 2 años. El antecedente más reciente se remonta a julio del año 2024, cuando la familia habría registrado un episodio similar. En aquella oportunidad, Mendoza había encendido una vela y realizado una oración para pedir por la aparición de Loan y otra niña. La historia de la imagen comenzó a trascender a nivel nacional en el año 2017 y, de acuerdo con el testimonio de su propietaria, desde entonces habría presentado episodios similares en numerosas oportunidades. Toda la información al instante con lo que pasa en nuestro país y a nivel mundial también. Vamos a otra noticia internacional. Esto ocurrió en España. Un terremoto causó daños y evacuaciones en España.
un terremoto de magnitud 5 sacudió durante la madrugada de este sábado la provincia española de Granada y generó momentos de temor entre miles de habitantes. El epicentro se ubicó en el municipio de Alendín, a unos 10 kilómetros de profundidad, y el movimiento fue percibido en distintos puntos de Andalucía. El sismo se registró a las 1:04 de la mañana y provocó la caída de cornisas, elementos de fachadas y otros daños materiales en diferentes localidades del área metropolitana. También se reportaron vehículos afectados y desprendimientos, aunque las autoridades indicaron que no hubo víctimas ni daños estructurales graves. 3434-647-103, la vía de comunicación de Magazine Radio. Aprovechamos y pasamos los saludos de parte de Marisa de Colonia Ensayo, que manda mensajes, pide algo de música, que el operador se lo deja a su criterio, dice, quiere escuchar algo latino, algo de música latina, así que un saludo para toda la gente ahí de Colonia Ensayo, también que está conectada, en este caso por el portal de noticias de neonetmusic.com.ar, dejando un mensaje así a nuestra rotativa de la radio, a nuestra rotativa de Magazine Radio. Seguimos compartiendo buena música, buenas canciones. Estamos en vivo hasta las 13.

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Estamos con Magazine Radio, 24 minutos pasaron de las 12 del mediodía. Bueno, hablamos un poco de deporte, que hoy estará jugando Patronato, visitando la ciudad de Santa Fe, visitando a Colón por la Primera Nacional, obligado a sumar para intentar salir de la zona de descenso. El rojinegro, que enfrenta al Sabalero desde las 16:30 horas en Santa Fe, acumula 10 partidos sin ganar y necesita puntos para escapar de la zona roja. Así que bueno, vamos a estar expectantes también lo que va a pasar a partir de las 16:30 horas en Santa Fe, entre el rojinegro y el Sabalero Colón, donde por la 25ª fecha de la Primera Nacional se van a estar enfrentando. La necesidad de conseguir una victoria que le permita al rojinegro de Paraná cortar con una extensa racha negativa y mantener sus posibilidades de salir de la zona del descenso. El encuentro se disputará en el estadio Brigadier López y tendrá como árbitro a Fabricio Llobet, donde el partido podrá verse mediante la plataforma LPF Play, aquellos que lo quieran seguir, o por las distintas medios radiales van a estar cubriendo dicho encuentro. El rojinegro, que reúne 24 puntos, solamente supera a Güemes de Santiago del Estero, que suma 19, y tiene un encuentro pendiente frente a Atlanta, mientras que aparecen apenas dos unidades por encima de, aunque el Funebrero también adeuda un compromiso, hablamos de Chacarita, y en ese escenario Patronato necesita volver al triunfo para sostener sus posibilidades de abandonar los puestos de descenso. Además, conseguir un buen resultado en Santa Fe sería importante antes de afrontar tres presentaciones consecutivas como local durante lo que resta de agosto. Pese a la prolongada sequía, el conjunto entrerriano mostró una recuperación ofensiva durante sus últimas dos presentaciones, marcó 5 goles y encontró a Maximiliano Rueda una pieza importante, ya que el defensor se sumó con frecuencia al ataque y se convirtió en el máximo goleador del equipo. Las ventajas que Patronato no pudo sostener, bueno, la mayoría ofensiva, sin embargo, no alcanzó para regresar a la victoria. Patronato consiguió ponerse en ventaja frente a Quilmes en el estadio Previstero Bartolomé Grela y posteriormente ante Colegiales como visitante, pero no pudo sostener los resultados favorables. El último encuentro terminó 2-2 frente a Colegiales en Munro. Después de ese partido, el capitán Alan Sosa expuso públicamente la difícil situación que atraviesa el plantel y señaló una distancia entre los futbolistas y la condición institucional. Dejando de lado la problemática, decir que Colón llega con el impulso del regreso de Delfino, Iván Delfino,

conocido aquí de la casa. Del otro lado estará, bueno, este Colón, que atraviesa una realidad deportiva diferente. El Sabalero se mantiene entre los principales protagonistas de la zona A. Llegará fortalecido después de derrotar 1-0 a San Telmo como local. En ese encuentro significó además el comienzo del segundo ciclo de Iván Delfino como entrenador del conjunto santafesino. El técnico regresó después de la salida de Ezequiel Medrán, quien dejó su cargo luego de 3 partidos consecutivos sin victorias. Así que bueno, juega Patronato, cruza el charco, estará visitando a Colón de Santa Fe. Este fin de semana se juega la Liga Profesional de Fútbol también, con un River que necesita imperiosamente la victoria, con Boca que tratará de mostrar su buen momento, tal vez con algún empate y alguna victoria que ha tenido en el torneo, más la Copa Sudamericana, el buen andar del conjunto Xeneize. El que perdió por la Liga Profesional es Racing, que volvió a perder y profundizó su mal momento en el torneo Clausura. Fue ante Banfield 1-0. Alexander Machado marcó el único gol y Racing quedó duodécimo en su grupo a 4 puntos. Toda la información deportiva, repasando los titulares más importantes del día de hoy aquí en Magazine Radio por Neonet Music. Seguimos hablando de deportes. En este caso hablamos de futsal. Paraná será sede de la Copa de Oro Nacional de Futsal. Enfatizan el crecimiento del deporte en el país. La competencia comenzará este domingo, reunirá equipos de distintos puntos del país. Los partidos se disputarán en los estadios de Neuquén y Verduc, la Escuela Verduc, así, perdón, en el predio de Verduc. Continuarán durante la semana en el Parque Verduc. Justamente Fabricio Altamirano, vicepresidente de la Asociación Paranaense de Futsal, confirmó que Paraná recibirá una nueva edición del Campeonato Nacional de Clubes, Copa de Oro de Futsal Masculino, con la participación de equipos de distintas provincias. Más información deportiva en este bloque de las 12:30 horas. Nos queda media hora más de noticias, de música, aquí por tu radio, por Neonet Music y también por Magazine Radio. Marisa Martínez sorprendió al revelar cuánto dinero ganó en su carrera como boxeador. Tal vez no puede interesar o no, pero dio a conocer boxeador Sergio Maravilla Martínez. Desmintió que haya obtenido 30 millones de dólares durante su trayectoria profesional y estimó que sus ganancias estuvieron cerca de la mitad de lo que se publica. Además contó cuál fue la pelea que más dinero le dejó entre todas las peleas en que anduvo el gran Maravilla Martínez, quien se fue a preparar y vivir justamente allí en España. Su pelea contra el puertorriqueño Miguel Cotto, disputada en el año 2014, Martínez aseguró que percibió cerca de 7 millones de dólares al sumar la bolsa, los derechos televisivos y los ingresos vinculados al sistema de pago por evento. Toda la información deportiva aquí en Magazine Radio por Neonet Music. Otra noticia en lo deportivo, hablamos de nadadores de Talleres de Paraná que representarán a Paraná justamente en el Master Open de Buenos Aires. Florencia Flores y Nicolás Londero competirán el 29 y 30 de agosto en la actividad organizada por el deportista José Meolans. Será la primera experiencia de ambos fuera de la provincia. En diálogo destacaron que el crecimiento de la natación en el club es extraordinaria. Se preparan para participar de este Master Open en Buenos Aires, donde, bueno, la posibilidad de entrenar durante todo el año marcó un cambio para la disciplina en la institución. En diálogo con Flores, quien explicó que desde la instalación del domo en el año 2023 comenzaron a sostener una preparación continua. Es un orgullo tremendo porque desde el año 2023 que se colocó el domo,
nosotros estamos entrenando todos los días sin parar, destacó quien representa Talleres de la ciudad de Paraná. Cuenta que actualmente con Talleres cuenta con una pileta climatizada más grande de la provincia. Londero también comenzó a entrenar en el club en el año 2023 y señaló que la continuidad permitió avanzar a nuevas competencias. Ambos tendrán ahora su primera experiencia representando a Talleres fuera de Entre Ríos. Todo el deporte aquí en Magazine Radio por Neonet Music, donde justamente actualizábamos el portal de noticias, mucha información para aquellos que necesitan saber lo que pasa a nivel local, nacional e internacional, allí en el portal de neonetmusic.com.ar, donde te informás y además escuchás la programación de Neonet Music. Estamos hasta las 13 horas, vamos a ir con música y enseguida volvemos ya en el último bloque de Magazine Radio aquí por Neonet Music, en vivo hasta las 13.

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0: 9 minutos restan para arribar a las 13 horas. Estamos en el último bloque de Magazine Radio, ya llegando al final de la edición del día de hoy, edición del día sábado 15 de agosto del año 2026, en esta séptima temporada de Magazine Radio, al aire de Neonet Music. Bueno, vamos a saludar a cada una de las localidades, como siempre, aquellas repetidoras a nivel país que toman nuestra señal. Saludamos a 97.1 en Neuquén Capital. Muchas gracias a toda la audiencia de Neuquén Capital, a 97.1. También a 95.5 en Comodoro Rivadavia Chubut, como así también en 101.1 Río Mayo Chubut, aquel lugar que tuvo a nuestro querido Daniel Mascaro mucho tiempo trabajando allí. A Villa Mercedes, San Luis, el Grupo Z, gracias por sumarse a esta linda propuesta, a esta linda familia de Neonet Music. Estamos llegando al final ya de Magazine Radio, de esta edición del día de hoy. Saludamos a aquellos que están conectados por neonetmusic.com.ar, informándose como siempre de esta gran página, portal de noticias, donde te informás y escuchás muy buena programación, muy buena música, a la aplicación de Play Store Neonet Music, a aquellos que están por el canal de Twitch, los que nos siguen también por los canales de IPTV, canal 302 Neonet IPTV, canal 255 IPTV Argentina y el canal 1080 IPTV Latinoamérica. En las plataformas de Simple Radio, gracias, TuneIn Radio, aquellos que enviaron mensajes también. Operando controles, a ver cómo se despide, a ver, quiero ver esa cortina, quiero escuchar esa cortina, cómo se despide quien estuvo a cargo de la selección musical, de la dirección técnica, operación puesta al aire, que le dio vida, obviamente que le da vida al programa. Estamos hablando del DJ número uno Entre Ríos, el uno de los mejores del país, el señor Lorenzo Mascaró. En el central de noticias, con todo lo que ocurre a nivel local, zonal, regional, provincial, nacional e internacional, en la redacción, el señor Quique Mascaró.
1: Hijo loco.
0: Con la producción, gracias a la producción de Neonet Contenidos, séptima temporada de Magazine Radio. Vamos por más, así estamos. Gracias a todos ustedes que estamos en esta séptima temporada, que siempre nos acompañan, que por ahora acompañan, aprueban estos sábados a la mañana de 10 a 13, repasando los titulares más importantes del día, locales, nacionales e internacionales, y obviamente, y pasando un buen momento, escuchando muy, pero muy buenas canciones. Gracias a todos aquellos que están conectados a nivel mundial en www.neonetmusic.com.ar. Gracias en la conducción de Magazine Radio. Mi nombre es Walter Nichea Jucani. Y bueno, como siempre, agradecido a la producción, agradecido a la producción, la dirección de la radio, por esta propuesta que nos dejan compartir con esta linda audiencia de Neonet Music. Gracias a todos, nos reencontramos el próximo sábado a partir de las 10 de la mañana. Chau, chau. 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

Mi nombre es Darío Verón, soy periodista agropecuario y junto a un gran equipo de profesionales de la comunicación los vamos a llevar a transitar por los caminos de la información, del agro, la industria y el comercio de nuestra provincia, el país y de lo que ocurre en este mundo cada vez más globalizado. El editorial de esta semana: La timba avanza. La Argentina vuelve a jugar fuerte, pero no en las rutas, sino en la mesa de dinero. Mientras los caminos se deterioran a la vista de todos, el ministro Luis Toto Caputo avanza con su plan de concesionar 9.000 kilómetros de trazas nacionales y trasladar responsabilidades a las provincias. El mensaje es claro: el equilibrio fiscal no se toca aunque el asfalto se rompa. Los números hablan solos. Desde el 2024, el fideicomiso Sisvial recaudó más de 1.5 billones de pesos gracias al impuesto a los combustibles. Sin embargo, más de 1 billón quedó inmovilizado en plazos fijos y títulos financieros. Apenas 1 de cada 4 pesos fue a parar a la obra pública, el resto a la timba. La diputada Victoria Tolosa Paz denunció penalmente al ministro y a funcionarios de Economía, Vialidad y Banco Nación. Los acusa de malversación agravada, administración fraudulenta e incumplimiento de deberes. Mientras miles de argentinos mueren en las rutas, Caputo y Weisberman timbean la plata del Sisvial disparó. Los datos son contundentes. En 2024 apenas se ejecutó el 11% de lo recaudado. En el año 2025, año electoral, la cifra trepó al 39%. En lo que va del 2026, volvió a caer, en este caso, al 18%. El resultado: rutas con obras paralizadas, avances físicos que no superan el 20% y constructoras con certificados impagos por 220.000 millones de pesos. Para cubrir la deuda, el gobierno ofrece bonos del Tesoro, mientras los fondos específicos siguen en la rueda financiera. El fideicomiso Sisvial nació en el año 2001 a pedido del Banco Mundial para evitar justamente lo que hoy ocurre, que los recursos del impuesto a los combustibles se desvíen. Pero la estrategia se repite. Lo mismo pasó con el fondo hídrico, cuyos millones terminaron en LECAPS en lugar de obras contra inundaciones. La pregunta es inevitable: ¿qué vale más, el equilibrio fiscal o la vida en las rutas? Porque detrás de cada número hay pueblos aislados, obras inconclusas y familias que viajan por caminos inseguros. La timba avanza y las rutas retroceden.

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1: Concretan nuevo aporte literario para sostener el potencial de la tierra. Se presentó días atrás la guía técnica para la recuperación de suelos degradados. La obra, de suma importancia, aporta diagnósticos, planificación de prácticas y monitoreo del avance a lo largo del tiempo para sostener el potencial del suelo en distintos sistemas productivos. La chicharrita se retira del litoral, pero crece hacia el norte. El impacto del frío y la amplitud térmica no mella a la chicharrita, tanto que sigue presente en más del 98% de las localidades revisadas en el nordeste y noroeste argentino. En contraste, las regiones litoral y centro-sur muestran una marcada disminución de las capturas durante los dos últimos informes. Peligrosamente, siguen arriba las importaciones de carne de cerdo. En julio, se exportaron 1.652 toneladas desde el sector porcino de Argentina. Los datos muestran que las exportaciones crecen, pero siguen dominadas por subproductos, mientras que las importaciones aumentan fuertemente, generando un alto costo financiero para el país. Crece entonado el cultivo de lino sobre poco menos de 10.000 hectáreas. La superficie implantada con lino para la campaña 2026-2027 alcanzaría las 9.500 hectáreas, según el último reporte del Sistema de Información de la Bolsa de Cereales de Entre Ríos. A nivel provincial, el cultivo se encuentra en estado vegetativo, con un desarrollo que abarca desde 2 hasta 15 pares de hojas verdaderas en el tallo principal. Advierten respecto de la disparidad de precios para las pecanes. Desde el clúster del pecan, dejan saber que en general observan un importante avance en la tarea de poda, principal actividad invernal y de mucha relevancia e importancia técnica en el desarrollo planificado de los montes y su sustentabilidad. Respecto a precios, y ya con casi toda la producción comercializada, observan una gran disparidad de los valores obtenidos por los productores, tratando de entender las razones de tanta disparidad. Impulsan la capacitación policial para reforzar la fiscalización ambiental en el agro. Con la participación de más de 40 agentes policiales de 4 departamentos, la provincia de Entre Ríos dio inicio en Concepción del Uruguay al ciclo 2026 de capacitaciones enfocado en el control y la fiscalización del marco normativo agroambiental en el territorio. Entre Ríos renovó compromiso en la lucha contra enfermedades del citrus. Se prorrogó el convenio de colaboración entre el gobierno entrerriano y entidades de la citricultura, mediante el cual se sostiene el sistema de vigilancia y monitoreo de la lucha contra HLB, enfermedad que afecta a las quintas de los departamentos Federación y Concordia. Modificaron regulaciones para registrar, importar y exportar comida. El Gobierno Nacional oficializó cambios en el Código Alimentario Argentino que modificaron procedimientos para la importación, exportación, registro y fiscalización de alimentos. La medida fue establecida mediante decreto en boletín y otorgó además mayores competencias al Servicio Nacional de Sanidad y Calidad Agroalimentaria. Entre Ríos subió 1,3% el consumo de combustibles. La provincia de Entre Ríos fue una de las 4 que registraron un crecimiento interanual en el consumo de combustibles durante el último mes, en un contexto nacional en el que las ventas cayeron en la mayoría de las jurisdicciones. Los valores de las tierras destinadas a producción ganadera siguen en alza. Luego de varios años en los que la agricultura concentró gran parte de las inversiones, los establecimientos destinados a la producción de carne recuperan protagonismo y vuelven a posicionarse entre los activos más demandados. Si bien la mejora en el precio de la hacienda impulsó este movimiento, especialistas coinciden en que existe un cambio estructural que explica el creciente interés por este tipo de campos.

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10: Avanzamos con notas. Cooperativa Copar de Aranguren nos invitó a participar de una jornada llamada análisis de clima. Ahí se habló de diagnóstico de tendencias para la campaña agrícola 2026-2027. La disertación estuvo a cargo del reconocido climatólogo Germán Einsegnech. Bueno, precisamente con este destacado profesional es la charla. Estuvo allí a cargo de todo y nos comentó sobre el fenómeno climático imperante en los próximos meses y posibles consecuencias, lógicamente. Así que un tema de candente actualidad y para prestar mucha, mucha atención.
11: Germán, buenas noches. Bienvenido a Aranguren. Hablar de lo que haces habitualmente, del clima. ¿Cómo estás?
12: ¿Cómo anda, Darío? ¿Todo bien? Sí, un gusto de nuevo estar por acá, por Aranguren, como hace varios años ya. Así que bueno, a resolver un poco, hablar un poco del clima, sacar un poco de las incertezas y bueno, seguir para adelante, como han sucedido las cosas estos últimos años.
11: Germán, hablamos con vos a principio de año sobre este 2026. Vamos a hablar ahora de lo que nos depara la segunda mitad de este año, que bueno, ya empezó con lluvia.
12: Sí, y en ese momento que hablábamos faltaba el agua, así que cambió mucho el panorama. Tuvimos un otoño muy húmedo y a partir de eso prácticamente no cambió el tiempo, no tuvimos grandes fríos, esa es la característica principal de este año, y ya se instaló muy el fenómeno del Niño muy marcadamente como un predictor que nos va prácticamente a marcar el desarrollo de la campaña 26-27, que es justamente lo que vamos a hablar, que es el factor principal de esta campaña y la afectación sobre precipitaciones y sobre la actividad agropecuaria y todas las decisiones que tienen que tomar los productores en este momento, que sobrados de agua están, pero bueno, hay lados buenos y lados malos, los excesos pueden ser malos, pero el agua nos va a faltar en esta campaña seguramente.
11: Cuando hablamos al principio de año, decíamos que este año tiene características especiales, a diferencia de lo que fueron un par de años atrás, ¿no? Estas características son la lluvia, y eso también implicó que la siembra de trigo fuera diferente, ya que muchísimos productores, o por lo menos en la provincia de Entre Ríos, hubo una merma del 20% alrededor de eso en relación a la campaña anterior.
12: Posiblemente sí, seguramente habrán sido también por la cuestión económica, no sé bien cómo venía afectado con eso también, ¿no? Había no solamente el clima, en un momento el tema de la fertilización y todo eso estaba duro, así que no sé por dónde fue exactamente que vino la merma, pero seguramente también los excesos de humedad, los excesos de saneamiento que hubo en muchos momentos de la campaña deben haber perjudicado la intención de siembra, ¿no? Debe haber sido por ese lado, pero los que han sembrado obviamente tienen por delante una muy buena campaña, seguramente sanitariamente se van a tener que cuidar porque este ambiente que tenemos ahora no es el ideal. Estamos con temperaturas elevadas, si bien ahora puede venir un poco de frío, el escenario que viene para la primavera es un escenario húmedo, así que seguramente sanitariamente va a haber que cuidarse.
11: Estás hablando de cuidarse, seguramente hay muchos hongos.
12: Hongos, sí, todas las enfermedades fitosanitarias, que bueno, yo no soy agrónomo, ahí no me quiero meter, pero obviamente la parte meteorológica que incide sobre esa parte agronómica, hay que cuidarla, hay que tenerla muy en cuenta. Pero también a la vez hay que ver el lado positivo, ese trigo va a florecer sin ninguna restricción hídrica, ¿no?
11: Germán, vos hablas, vos venís siempre a Cooperativa Coopar a dar tu mensaje. ¿Con qué nos llevamos esta noche?
12: Que bueno, principalmente que es una campaña para ser buen agrónomo.

0: son momentos álgidos que habrá que sobrellevar, no por falta antes de lluvia, obviamente, sino por exceso pluvial que puede haber en determinado momento de la campaña, ¿no?
1: El productor se ha ido, yo creo que informando sobre este fenómeno, sí, y ha tomado medidas en relación a eso. Sí. Sobre todo en el tiempo de aplicar la siembra, ¿no? Con esa proyección a futuro.
0: Exacto, pero hay que, lo que se está generando un poco de pánico, un poco de miedo así generalizado, es la palabra inundación. Pero el fenómeno del Niño y la palabra inundación está asociado más bien a la cuestión de los ríos, ¿no? Al crecimiento de los ríos, que sin duda se va a dar, es muy posible que se dé, y es donde las instituciones que tienen que tomar las medidas más importantes, ¿no? Pero a nivel de producción agrícola me parece que el acompañamiento de la lluvia va a ser muy bueno, bueno, con los cuidados que mencionábamos antes, ¿no?
1: Germán, este fenómeno, ¿qué tiempo va a tener de duración?
0: No, estimativamente, pero toda la campaña viene muy instalado y es muy intenso, con lo cual es comparable a los niños más intensos que hemos tenido, 97, 98. Yo ahora voy a mostrar algunos gráficos, el 15, 16 también, no se comportaron igual, pero son intensos, así que toda la campaña, todo el semestre cálido va a ser bajo la influencia del fenómeno del Niño. Como te decía antes, tiene el lado positivo de que te garantiza un piso de lluvias alto, pero en algún momento puede generar problemas de exceso hídrico.
1: Germán, el mensaje para el productor que te está escuchando, que no pudo asistir esta noche, una noche que viene compleja también, ¿no?
0: También sobresaturado, estábamos con un ambiente con llovizna, con lluvias débiles que pueden repetir mañana, pero el jueves viene la lluvia más importante y atrás de eso viene frío y sol. Por suerte sol, ¿no? Eso es lo más importante. Pero bueno, el mensaje es ese, ¿no? De trabajar muy bien los lotes, reconocer cómo se trabajó en otros momentos donde hubo estas situaciones de excesos hídricos, cuidarse con los bajos, obviamente. Y bueno, me parece que es un año para arriesgar económicamente, porque no va a haber ese típico pulso seco que suele haber entre diciembre y enero. Tiene muy baja probabilidad, nunca se puede decir imposible, pero hay muy baja probabilidad de que suceda. Y en ese sentido, para el maíz es una gran ventaja.
1: Me gustó esa palabra, arriesgar. Porque otros años has hablado de prudencia.
0: No, este es un año, me parece, que para arriesgar. Pero atendiendo esto que hablábamos de los ambientes, ¿no? Cómo se comportan los ambientes en circunstancias donde las lluvias pueden ser un poco excesivas. Por momentos.
1: Germán, este fenómeno del Niño, ¿cómo lo ves en la región centro? No solamente en nuestra provincia.
0: No, en general, yo creo que casi todo el NEA, el litoral, va a estar afectado por el fenómeno. La zona núcleo disminuye su efecto, pero tiene una influencia muy importante. Estamos viendo ya influencias, por ejemplo, cómo está nevando en la región cuyana, que hace muchos años no venía nevando como está nevando ahora, las nevadas en los Andes patagónicos. No es que tenga que ver directamente, pero al haber una circulación de humedad mayor, ya se nota la influencia en zona de la estepa patagónica también, con lo cual hay muchas regiones que se están beneficiando marginalmente, pero son zonas más áridas, de este fenómeno, y yo creo que al final, a la larga, vamos a tener un beneficio muy generalizado en la región pampeana.
1: Germán, muchísimas gracias.
0: Muchísimas gracias a vos, Darío.
2: Como te contábamos, estuvimos en esta charla organizada por la cooperativa Copar de Aranguren, jornada denominada Análisis del Clima, una ocasión que fue propicia para dialogar precisamente con el gerente general de Copar. Hablamos del contador Marcelo Pagliarulla, hablamos sobre la próxima siembra de maíz, sobre la actualidad de los trigos, las novedades de la cooperativa. Esto es lo que nos decía el gerente general de la cooperativa Copar allí en Aranguren. Lo escuchamos.
1: Estamos con el gerente general de Copar, el señor Marcelo Pagliarulla, a quien le damos las buenas noches.
3: ¿Qué tal, Darío? ¿Cómo te va?
1: Muy bien, Marcelo. Viviendo esta jornada que podemos decir ya que es tradicional para Copar, que es la presencia del meteorólogo Germán Eisenek, una figura destacada a nivel nacional. Esta noche nos viene a hablar del fenómeno del Niño.
3: Sí, la verdad que un gusto tenerlo a Germán, que creo que desde el 2020 nos viene acompañando de forma consecutiva, así que creo que un tema en general, toda la campaña es un tema muy importante, porque una variable muy importante que tiene el productor y no la puede controlar, como es el tiempo. Así que bueno, veremos la data que nos tira en el día de la fecha.
1: Germán, el tiempo no acompaña, pero está lleno de productores.
3: Sí, esperamos el auditorio lleno hoy, sinceramente, así que

0: creo que la convocatoria va a ser muy buena.
1: Esto, como lo decía recién, es habitual, ya es normal que traigan una figura destacada como Germán, y el productor asociado y no socios también de esta noche, que están presentes, y eso habla de la importancia que genera la actividad que ustedes están realizando, Marcelo. No es solamente para el productor asociado, sino para el productor en general.
0: Y como te decía hoy, creo, es una variable que el productor no la puede controlar, así que creo que toda data que le pueda tirar Germán respecto a lluvias, no lluvias, momentos posibles de lluvias o no, le van a incidir en la fecha de siembra, la fecha de trilla, así que son todos aspectos muy importantes para el productor agropecuario.
1: Seguramente ya se vienen las próximas siembras y la cooperativa va a estar acompañando como es tradicional al productor.
0: Sí, estamos te diría que una semana de la siembra, que va a arrancar la siembra de maíz, generalmente arranca más firme en la zona de Victoria, y bueno, ahí estará Macopar con toda la asistencia en cuanto a insumo, como también la asistencia técnica, ¿no?
1: Me decía Germán que es una excelente oportunidad para el maíz, o sea que esto va a ser una buena oportunidad en general para la provincia, una provincia que importa maíz, ¿no?
0: Sí, casualmente un cultivo que nosotros lo estamos apoyando muy fuerte en los últimos años, estamos teniendo un acopio destacado de maíz los últimos años, el año pasado tuvimos récord de acopio de maíz, así que esperamos una siembra importante de maíz, aparentemente habiendo un niño, que es lo que se menciona, debería haber buenos rendimientos de maíz, inclusive las perspectivas comerciales en cuanto a precio de maíz son... lo que dicen los especialistas son positivas en cuanto a precio, así que todo apunta que sería una buena campaña para que sea una buena campaña, que sea tanto productiva como económica, porque lo que importa es el numerito final.
1: Sí, sí, lo que uno se pone en el bolsillo,
0: está igual.
1: Excelente año también para las brasicáceas, que también vienen trabajando ustedes desde ese año y promocionándolas.
0: Sí, se incrementó muchísimo el área. Nosotros, a ver, lo que comentamos fundamentalmente hace años es la colza canola. La semilla vendida este año es el doble respecto al año pasado. Se habla de que la superficie sembrada es más del doble, así que ojalá que la campaña en cuanto a rinde sea parecida a la del año pasado, que fue muy buena. Así que esperamos una buena campaña. Para ello, habilitamos... los años anteriores solamente recibíamos en planta Victoria, ahora vamos a recibir, estamos haciendo reforma en planta Nogoyá para poder recibir colza Nogoyá y en Victoria.
1: Esa es una muy buena noticia, vamos a tener que ir a recorrer esas instalaciones nuevas o que están acondicionando para estos nuevos productos. Bueno, nuevo es una forma de decir, ¿no? Pero para la localidad de Nogoyá. Marcelo, fue duro al principio la siembra de trigo, pero después se fue normalizando, a pesar de que se dice desde la bolsa que la siembra fue entre un 15, un 18, un 20% menor a la del año pasado.
0: Sí, es cierto, quizás puede haber habido porque por tema de exceso hídrico también no se llegó a sembrar también, pero bueno, yo creo que la mayor merma es por tema precio, que no estuvo... La ecuación final en un momento era pobre, no cerraba. El precio de los fertilizantes estaba muy por arriba con el conflicto que hubo en Medio Oriente. Así que, bueno, después eso se calmó y los fertilizantes bajaron, por suerte. Están en precios más acomodados para la economía del productor hoy.
1: Marcelo, me dijiste, dentro de una semana empieza la campaña. ¿Un mensaje para el productor que va a sembrar maíz?
0: Lo que te decía hoy, las perspectivas tanto productivas en cuanto al clima son buenas, creo que las va a confirmar hoy Germán, y fundamentalmente una variable es precio por cantidad, P por Q, o sea, tema precio, hay buenas perspectivas en cuanto a precio del maíz. No esperamos una buena campaña en Estados Unidos porque tuvieron problemas climáticos, así que eso va a ser una de las variables que va a pegar esperemos pegue en el precio a favor nuestro.
1: ¿No va a pegar en contra en el mercado interno?
0: ¿En cuanto a qué te referís?
1: Y vos sabés que nuestra provincia no se auto sustenta en maíz, sino que generalmente importa de la provincia de Córdoba, importa, es una forma de decir, uh-huh. Pero bueno, es así. ¿Alguna vez vamos a llegar al autoabastecimiento?
0: Ojalá, ojalá que se produzca. No, yo no creo que el año pasado tuvimos una muy buena campaña de maíz, y no hubo problemas en sí porque haya exceso de oferta, te referís vos. Yo creo que no, mucho depende del precio se forma del mercado norteamericano, no siempre es así, pero yo creo que no, o sea, tengo confianza que el precio va a estar interesante.
1: Marcelo, muchas gracias, nos vemos pronto recorriendo las nuevas instalaciones en Nogoyá.
0: Bueno, gracias Darío.
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11: La avicultura consume casi toda la producción de soja entrerriana. La Bolsa de Cereales de Entre Ríos presentó su estimación anual sobre el consumo interno de soja correspondiente al año 2025 con el propósito de dimensionar la demanda de la oleaginosa como fuente de proteína y energía también, por supuesto, en la producción pecuaria. Vamos a contarte los detalles. Interesantísimo informe, lo traemos precisamente. Hablando de informe, en este informe no tan confidencial. La avicultura consume casi toda la producción de soja entrerriana. Bueno, la Bolsa de Cereales de Entre Ríos, Bolsacer, presentó su estimación anual sobre el consumo interno de soja correspondiente al año 2025. El propósito es dimensionar la demanda de la oleaginosa como fuente de proteína y energía en la producción pecuaria. Un estudio que se estructuró a partir del relevamiento directo de dietas y de raciones suministradas a los sectores avícola, carne y huevos, bovino, lechero y porcino, gracias a la información aportada por la red de colaboradores. Bueno, durante el año 2025, el año que se terminó y que pasó recientemente, la demanda total de soja como insumo en lo que es la elaboración de balanceados en la provincia se estimó en aproximadamente, estimativamente esto siempre, ¿no?, 1.676.972 toneladas. Términos interanuales, el volumen consumido experimentó un incremento del 2,5%. Esta tendencia alcista estuvo traccionada principalmente por el aumento en la producción provincial de huevos, combinado con los altos niveles operativos sostenidos en la producción de carne aviar. La mayor parte de ese consumo se destinó al sector avícola, que entre la producción de carne y de huevos concentra el 85,7% del consumo total, un valor que se mantiene estable interanualmente. Consecuencia directa del peso de esta actividad, bueno, el consumo interno, que exhibe una fuerte concentración territorial en los departamentos Uruguay, Paraná y Colón, núcleos de la avicultura entrerriana y que abarcan el 51,8%. El consumo para la alimentación animal en 2025 absorbió el 49% de la cosecha obtenida en la campaña 2024-2025, la cual alcanzó 3.444.725 toneladas, posicionándose como la tercera más importante desde el ciclo 2000-2001. Y este volumen de cosecha arrojó un superávit físico de 1.767.753 toneladas para el ciclo bajo análisis. Otro aspecto clave, bueno, casi la totalidad del consumo entrerriano de soja es satisfecho con producción propia, ya que la provincia promedia una producción de 2,6 millones de toneladas si se consideran las últimas 20 campañas. Durante 2025 se observó un superávit de 1.767.753 toneladas, todo esto a partir de la gran producción de la campaña. Y si se amplía el margen a los últimos 3 años, el excedente promedia las 537.724 toneladas, una cifra que se ve estadísticamente atenuada por el severo déficit que causó la sequía durante el ciclo 2022-2023. En el año 2025, cerca de 356.000 toneladas que tuvieron como destino Entre Ríos provinieron de otros puntos, se destacan ahí Santa Fe y Buenos Aires, y a modo de cierre, vale decir que observamos que la producción de soja en la provincia de Entre Ríos durante la campaña 2025-2026 alcanzó 2.695.100 toneladas, por lo que, en caso de no haber saltos bruscos en el nivel de consumo, la provincia se encontraría en posición de autosustentar su demanda interna de la oleaginosa durante este año en curso, sí, durante este año 2026.
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0: Pasaron noticias, informes, mucha información. Es momento de descomprimir un poquito y de convocarla a ella. Llega el momento gastronómico, el momento más rico de nuestra emisión, las recetazas, las recetas de la abuela. Sí, Marisa, el César se hace presente, nos propone para este tiempo de frío, de nubes, de cielo nublado, galletitas de miel y jengibre imperdibles, ¿eh? Hacen bien y son riquísimas, así que vamos a aprender cómo tenemos que hacer para prepararlas de la mejor manera. Marisa, el César, ¿cómo estás? Bienvenida a Actividad Productiva.
1: Hola amigos, acá estamos en la nueva receta, en las recetas de la abuela. Hoy les traemos unas galletitas de miel y jengibre. Para los ingredientes ocupamos 200 gramos de grasa de cerdo, puede ser manteca también para el que no tiene, 150 gramos de azúcar blanca, 50 gramos de azúcar rubia, 350 gramos de harina 4-0, 2 cucharaditas de miel, 1 cucharadita de bicarbonato, 1 cucharadita de polvo de hornear, 1 huevo y 1 cucharada de jengibre. Puede ser en polvo o rallado fresco. Para la preparación, unimos todos los ingredientes, de a poco se van formando. Con la manteca primero, le agregamos los huevos, le vamos agregando la miel, todo lo que son los ingredientes húmedos, y luego le vamos agregando la harina, el polvo de hornear, las azúcares, para formar una masa bien tierna. La dejamos descansar unos 20 minutos, luego la estiramos de medio centímetro de espesor más o menos, la cortamos con un cortante o con una ruedita. Colocamos en la asadera, la llevamos a horno precalentado a unos 180 grados. Por unos 7 minutos según el horno. Cuando se retiran quedan blandas, pero cuando se enfrían se ponen crocantes. Son deliciosas para acompañar un domingo en familia, para tomarnos mate, para el té. Gracias amigos, hasta acá una nueva receta, las recetas de la abuela.

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En este fin de semana especial, en el que celebramos el Día del Niño, quisimos rendir homenaje a los peques, a esa infancia que nos recuerda la ternura y la alegría de las cosas simples. Por eso, invité a los payasos de la tele, parte entrañable de los recuerdos de mi niñez. Gaby, Fofó, Miliki y Fofito se sumaron a esta fiesta y, revolviendo en el fondo del baúl de los recuerdos, encontraron un viejo LP con una canción que todos llevamos en el corazón. Hola, don Pepito. Hola, don José. Con esa sencillez y candidez que solo tienen las canciones de la infancia, nos despedimos hasta la próxima semana. Esto fue Actividad Productiva. Una buena señal.

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0: Te lo vengo diciendo hace 500.000 años de que no iban a censurar. Tarde o temprano nos iban a censurar.
1: Nos han censurado más veces que... ¿Cómo era el quilombo que está ahí en Ruta 131? El reventón. El reventón fue menos veces clausurado que Oíd Mortales. Pero bueno, buenas tardes, gente. ¿Qué tal? Acá una nueva emisión de Oíd Mortales. Tarde siesta gris. Con olorcito a levadura, olorcito
2: a torta frita
1: y un aromilla que viene del puerto que si te agarra desprevenido te tumba. Pero bueno, así es Diamante. Ya dentro de un rato va a sentirse el olorcito a la leña quemada. No es por el asado, sino porque hace un fresquito bastante lindo. Así que bueno, la gente va a prender sus hogares. Hoy vamos a tratar de sobrellevar esta siesta diamantina. Pues yo te digo la verdad, yo no tenía ganas de venir. Yo me quería ir a Paraná. Me sentía confiado con que yo iba a traer el trofeo a Diamante del campeonato de farmear aura.
2: Ah, bien, bien.
1: Yo pensé que tenía que ver con la farmacia. Yo, pues, me di cuenta que farmear y farmacetear no es lo mismo. Yo pensé que ahí vos ibas y tirabas toda la cantidad de recetas que te da el médico para sobrevivir.
2: Yo te digo, no lo entiendo eso del farmear. Yo veo que están callados y...
1: Es que tenés que hacer... Ahí está, ¿viste? No, igual yo me di cuenta que tengo menos aura que tostada quemada. Menos aura que el pan dulce que no tiene fruta, que no tiene nada.
2: Sí.
1: Ese pan dulce tiene más aura que yo. No me di cuenta, pero igual los pendejos que iban a estar tampoco eran muy augurativos, que digamos. Pero bueno, vamos a tratar de llevar entre nosotros, entre Lorenzo. ¿Cómo andas? ¿Todo bien?
2: Todo bien. Aura no está.
1: Aura no se fue. Ahora voy a preguntar qué Laura, porque van a saltar muchos apellidos y bueno, quiero andar. Yo quiero andar esta semana tranquilo por la calle. Tengo que andar ahí repartiendo el tema de la publicidad. Me bien. Pararon todo. Vos sabés que me han parado mucha gente y a mí me da miedo, boludo.
2: Sí.
1: A mí me da miedo cuando me para la gente porque no sé que si me van a pegar una piña, me van a decir, ¿por qué dijiste eso en la radio? O algo así, pero por ahora, bien.
2: Bien.
1: Nos han tratado bien, nos han preguntado por el tema de la obra y otras cosas. Y bueno, como te dije, para mí...
2: Tema publicidad, cuando vos decís que es paraneo, ¿alguna amenaza recibí?
1: Sí, sí, sí. Bueno, pero ahora estoy con el tema de la festividad del Día del Niño.
2: Ah, bien,
1: así que
2: bien,
1: esta semana bien. Me metí con eso, porque termina ahí y volvemos de vuelta con el tema de la radio.
2: Vaya con un guardia de seguridad, por la duda.
1: No, la verdad que... No, y a veces me tengo que hacer cargo de cosas que no digo yo, que hice otras personas de la radio, y te digo, bueno, está bien, pero...
2: Bien.
1: Yo les digo, está todo actuado, por ahí es mentira y por ahí son verdades ocultas con un poquito de mentira, pero bueno... La cosa que yo salgo a la calle y digo yo, todo el otro camino re tranquilo por la calle, pero que siempre lo sacan ahí, lo paran y le quieren decir un par de cosas a mí. Para ahí, ahora vienen bastante bien con las cosas, no nos vienen diciendo nada raro, pero bueno, el miedo siempre está.
2: No nos vamos a agarrar a trompada hoy.
1: No, hoy no, pero igual yo tenía, ya armé un discursito, o sea, hacemos una falsa pelea, yo tengo un discursito ahí de perdón, así que bueno, de última lo podemos actuar. Si no hay problema, lo actuamos, pero bueno. Vamos a tratar de llevar ahí junto a ustedes, junto a mí, junto a Lorenzo, esta tarde, y vamos a estar pasando el otro programa. Bueno, nos sobrepasamos hablando con Mailén, entonces pasamos por Cotema. Hoy estoy solo, no me toco nadie, pero ya vamos a traer otra conductora.
2: ¿Sábado viene?
1: Este sábado...
2: Sábado está enojado porque dice que lo cambiaste por mujeres. Y yo le dije...
1: Bueno, eso está abierto el concurso para co-conductora en el programa. Así que claro. Si vos sos mujer y te gusta el metal o querés estar en la radio, acá nosotros te ofrecemos nuestro espacio. Podés estar acá al lado de una persona tan importante, trascendente, en Diamante, como Lorenzo, no como yo.
2: Escucha, ojo, que si trae cosas para el mate...
1: Sí, ahí gana punto.
2: Ahí gana punto, ¿no?
1: O sea que si sos mujer de 20 a vamos a ponerle hasta 65 años, porque hoy en día sí. Sabés cocinar y querés ser parte de la radio, está abierto acá. Nosotros te abrimos la oportunidad para que puedas participar en la radio Oreo, una de las radios más importantes de Diamante, la de mayor audiencia y la de mayor trascendencia, tanto a nivel local como provincial, también internacional. Y si sos hombre y vestite como mujer y también participás, no hay ningún problema, acá le entramos a todos. Así que, bueno, como decía, hoy vamos a estar haciendo tarde de covers, la segunda parte, la primera creo que pasamos como 6 temas, 5 por ahí, hoy vamos a completar con los temas que quedaron ahí en la primera parte y le agregamos un par de temas más. Pero bueno, como siempre, vamos a estar acá, vamos a hacer una intro de no sé qué. Pasa tantas cosas en la semana que no sé de qué podemos hablar.
2: Y han pasado cosas.
1: ¿Sabes qué? Bueno, yo voy a tirar algo que no sé si está tomando trascendencia, pero todos me preguntaron si conocía a este pibe y me pasaron el video. Pero dije, bueno, no es bueno hablar, pero llega un momento que sí, che, bueno, no puede ser. Este, ayer subieron un video en un complemento y se hizo ahí.
2: De una chica
1: que tuvieron ahí, que bajo amenaza, entendí yo. Sí. Para que declare, que no sé si era verdad o era mentira. Me voy a tratar de ser lo más neutral posible, no quiero meterme en quilombo, pero también creo que como Diamantino y alguien que vio el video, loco, ¿no? Algo tenemos que decir. Si estuvo bien o estuvo mal, para mí estuvo mal. Si fuera verdad o no, no tendrían que haber hecho eso en las redes. Una porque pone en peligro la mina, otra porque creo que ella estuvo involucrada y no le puede hacer que haga falso testimonio o si era verdadero. La verdad que bueno, espero que no pase nada, que no haya ningún herido, porque esto también puede tener consecuencias tanto para el que estuvo instigando a la femenina a dar esa declaración y a él mismo por meterse en esos quilombos legales. Por ahí capaz que hay que tener un poquito de conciencia de lo que es la justicia y no a salir de arrebatado decir eso, pero bueno, mi pequeño pensamiento de lo que pasó, tampoco me voy a extender mucho. Para mí estuvo mal. Esperemos que se den cuenta, que lo borren de las redes sociales, porque también está involucrando a alguien que, bueno, calculo que tiene que ver en eso, pero puede ser que la involucres más o las ensucies más o las pongas en una situación complicada. Así que, bueno, de parte que creo mía tendrían que agarrar y borrar ese video. Y bueno, que actúe la justicia en todo caso. Si hubo instigación ahí a que diga eso, si hubo violencia o si la apuraron o si la amenazaron para que diga eso, que si es verdad o mentira a mí no me importa, pero si vos estás ejerciendo violencia para que alguien haga un video y que diga las cosas que vos querés, bueno, para mí está medio complicado la cosa. Así que bueno, esto era porque me preguntaron todo qué opinaba. Me mandaron el video, che, que pensaba, aparte ni sé quién es loco, después me enteré hace poco quién era. Como saben, yo no estoy muy enterado del mundo diamantino. Yo vivo en mi capsulita ahí de mi casa, escuchando música, haciendo memes, y por ahí no me entero del puterío diamantino. me preguntaban a mí, es como te pasa a vos, por eso digo, le preguntan a Lorenzo me tira el chumerío que es diamante y yo no cacho ni una, porque generalmente claro, estoy metido en mi mundito. Yo me fijo para adelante, yo soy internacional, gente, ¿qué quieren que le diga? yo me fijo del cruce para allá. Acá hay mucho medio que no conozco.
2: Ya cruzaste la frontera.
1: Ya crucé, yo también crucé el charco ahí. Del caquero para allá, me fijo yo acá.
2: Vos ya cruzaste el Toribio, ya está internacional, que es Villa Libertador.
1: Sí. Ahí ya también acá el ¿cómo es el arroyito ahí pasando
2: esto? El Ensenada.
1: El Marrincho para allá, yo ya soy internacional.
2: Claro.
1: Pero bueno, también han pasado muchas cosas, obviamente ya como se han enterado, ya no soy parte de Mala Noche, ya vino el titular, ya está ahí, ya sé que bajó el rating, obviamente, porque ya no estoy yo, pero bueno, quiero que por favor vayan y escuchen ahí el excelente programa
2: ayer, de Mala Noche. Ayer fue divina que te cuerió también.
1: Ah, bueno, también, ¿qué dijo?
2: No, yo le dije, mira, Fausto está enojado, vos lo viví cuereando, digo, así que, digo, está preparando carta de documento. Digo, para mí, Fausto, a vos por ser el dueño de la radio, dice, y después a la descendiente de Alemana.
1: Bien, uy, ¿eso fue en vivo?
2: Sí.
1: Uy, Dios, puta madre. Entonces, un par de viernes nos vengo. Bueno, una de las cosas lindas que pasó también el sábado es que pudimos hacer el Canto Bar, bastante lindo.
2: Se prendió bastante, la gente. No, buenísimo estuvo. Según Diana Zapata, que fue jurado, me dijo estuvo muy bueno.
1: Sí, pero bueno, o sea, la humildad es mía, ¿viste? Me parece que faltaron cosas y arreglando, acuérdense que somos una productora nueva y vamos aprendiendo de los errores. Y los primeros eventos,
2: Diana dijo si iba a haber segunda vuelta, que quería hacer de vuelta jurado.
1: Sí, obviamente. Ahora, bueno, no vamos a enfocar en dos o tres eventos que queremos terminar el año con esos dos o tres eventos. Ya a partir del año que viene le vamos a poner ahí ganas a más eventos y más alternativas culturales, que es lo que buscamos. prácticamente queremos plantear una alternativa cultural acá en Diamante, porque estamos medio escasos de cultura alternativa.
2: Sí.
1: Lamentablemente no, tampoco estoy diciendo nada malo, se nota la lengua, pero bueno, a partir del año que viene para Noy Evento le va a meter pólvora a Diamante y le vamos a traer bastantes alternativas culturales.
2: Bien,
1: vamos a hacer un encuentro.
2: ¿Puedo pedir una alternativa cultural?
1: Sí, te escucho, obviamente.
2: ¿Algún evento de música electrónica o algo por el estilo?
1: Reggae electrónico tenía ganas de traer.
2: Ah, eso me gusta.
1: Sí.
2: Ahí te voy a ir.
1: Agarrá, viste, y te prende el porro con una batería de auto.
2: Sí, por eso. Algo parecido. Al que mejor lo prende, lleva premio.
1: Sí. No, de una. No, sí, tenemos ahí pensado meterle un poco. Y no hay mucho de él. No, acá no hay electro. Yo para mí el único electrónico que conozco acá es electrónica planicie. Que no sé si será parte de la publicidad, ¿no?
2: Clanicín, no.
1: Bueno, pero
2: vino la dueña la otra noche acá a hablar con nosotros.
1: Ah, sí, tenés razón.
2: Sí. Así que podemos decirlo tranquilo.
1: Una de las grandes noticias es que cumplió el Jabo.
2: Ah, bien.
1: Vos sabías que vos no le tenías fe, yo sí le tenía fe. Hace 3 años venía diciendo que en agosto de este año la
2: inflación
1: iba a llegar a cero.
2: Bien.
1: No llegó a cero la inflación, pero vos sí llegaste a cero. Tu bolsillo no tiene más plata. Tu bolsillo está en cero porque vas al supermercado.
2: Antes te duraba 15 días el sueldo, ahora sí. Te dura.
1: No, a mí me dura 3 transferencias de mercado pago, que pago la deuda y después me vuelvo a endeudar. Pero bueno, lo mismo hace la Argentina. Así que si la Argentina hace lo mismo, yo como argentino tengo que hacer lo mismo. Me pago y tomo más deuda. En algún momento lo pagaré. Estoy pensando
2: el tema es que ellos se van del gobierno. ¿Vos a quién se la vas a patear?
1: A la jefa. ¿Qué atrás me queda?
2: Bien.
1: Sí, no, estuve pensando entrar a OnlyFans, pero me saltó como un virus raro. No sé qué pasó, así que bueno, de OnlyFans lo tuve que descartar.
2: Lo iba a vender el pack por kilo.
1: Sí, portera.
2: Portera.
1: Una teta mía que son como 7, 8 teras. Pesado te va a quedar el celular. Pero bueno. Así que bueno, no, seguimos con la inflación. Sigue. No sé si subió, bajó, está estable. Subió, porque era 1,9.
2: Subió, ya le digo cuánto fue la inflación de este mes.
1: 2,1.
2: Ay, no, a ver, ya digo 2,1% y 33,8 el interanual. Ya le digo cuánto subió.
1: No, subió, bajó para arriba. Es como Cobo, el no negativo es algo parecido. En vez de un sí negativo, no sé cómo carajo era, este subió para arriba.
2: Claro, el índice de precios al consumidor correspondiente al séptimo mes del año, tras registrar 1,9 en junio, la inflación volvió a acelerarse y se ubicó en 2,1, o sea, 2 puntos.
1: No, pero vos tenés que tomar en cuenta. Yo como conocedor de libertariaje, obviamente subió por el 9 de julio y por la gran concentración que hubo de la gente haciendo el locro.
2: Ah, tenés razón.
1: No, hay que entender.
2: Loco, a ver, ¿entendés? Si le aflojan al locro.
1: No, sí. Si está no, caro, el maíz está caro y claro, lo subieron, mucha explotación de maíz, el cuello.

0: Saludos de Madula, no sé qué carajo andará Dula, pero bueno, ahí, qué video loco que vi. ¿Cómo están los videos en Diamante hoy en día?
1: Están a full.
0: Sí, superan la inteligencia artificial, boludo.
1: Sí.
0: A full. Pero bueno, gente, también lo que quiero preguntarles para el próximo sábado, y ahí ya si también se quieren comunicar por la radio, se pueden comunicar por las redes. Vos sabés que para la semana que viene tengo dos opciones. Para el fin de semana que viene, el sábado que viene, en el próximo programa, así que aparezco. Si yo ya, aparezco.
1: Si ya vaya gente sabiendo que si no aparece no es por culpa de la radio, es culpa de él nomás, o sea.
0: No, igual yo ya no tengo qué enfermedad presentarte. Ya presenté toda la enfermedad de la vida por haber.
1: Día del cumpleaños me vas a presentar.
0: No, pues no voy a hacer el cumple. Lo suspendimos ahí por cuestiones técnicas.
1: No, pero igual vos sos capaz de faltar.
0: Pero el sábado. El jueves creo que es mi cumpleaños. Ya te he perdido. Más ya hace años que no quiero cumplir.
1: ¿Cuándo es su cumpleaños? A ver.
0: El 20 de agosto creo que jueves.
1: Cae jueves.
0: Jueves. Bueno,
1: ¿puedo hacer feriado Punte?
0: Sí. Es un tipo de Semana Santa puedo hacer.
1: Claro.
0: Semana Fausto.
1: Semana ahí. Fausto, claro.
0: Esperá, que me perdí. ¿Qué iba a decir? ¿De qué estábamos hablando? Perdí el hilo en la conversación totalmente. Me está pegando feo los 41.
1: ¿Sí?
0: No, boludo, no, ni eso, ni para eso me alcanza. El otro día tuve que ir al Parque La Barranca, boludo, a ver si encontraba una tuca. Imagínate de pobre que estoy, boludo. Me está pegando feo el liberalismo, che.
1: Bien.
0: Es más, pensé que le iban a sacar el impuesto al porro, boludo, ¿no? Está más caro cada vez, boludo. Yo tendrían que haber hecho esas maquetas como hacían con la carne.
1: El porro, o sea, cuidado.
0: Claro, con masa el porro iba a estar 60 al 25. Con mi ley sin impuesto iba a estar 35. Algo así, de hecho, yo capaz que lo votaba. En ese engaño iba a caer.
1: Y bueno, pero escuchá, vamos a hacer porros, cuidado.
0: Sí, estaría bueno. No, pero sí, fue como la carne. La carne más barata, ¿te acuerdas que era pura grasa? Entonces el porreteo es pura semilla, pura hoja, ¿no? Así, dejémoslo ahí. Esa es una economía aparte. Espero que haya una teoría del derrame en la parte del narcotráfico. Pero bueno, dejemos de esas cosas. Lo que yo le quería decir, el sábado que viene posiblemente si vengo, creo que sí, voy a venir, quiero venir y festejar el cumpleaños de mis 41 con ustedes.
1: ¿Va a traer torta?
0: Tengo una amiga ahí que le gustan las mujeres. Pues quiere no acompaña con nosotros y está acá. Ah, para comer, decís vos.
1: Claro.
0: Sí que una torta o torta. Generalmente mi familia me regala porque yo soy alguien que algo que le gustaba mucho en la infancia era la torta que hacía mi vieja, de esas tortas de merengue casero, un alto así de dulce de leche y masa copada. Y mi familia me lo hacen ahí siempre así.
1: Bueno, traigo un pedazo.
0: Bueno, sí, vamos a guardar un pedazo porque siempre acá me guardan. Sí, acá me guardan siempre algo.
1: Y además para mi cumpleaños yo lo invito, el primer invitado.
0: Sí. Es más, un lunes hicieron un guiso acá en la radio y me guardaron todo el fin de semana, toda la semana y todo el fin de semana me guardaron como 8 días un guiso, no le habían puesto en la heladera. Parecía el Piti Álvarez comiendo los longuitos del guiso, pero bueno. Gracias, igual.
1: No se ha hablado porque Lali te hizo pizza la otra vez.
0: No, pero yo estoy hablando del guiso, ¿no?
1: Lo del guiso fue otro día, pero la de la pizza estaba fresca.
0: Y bueno, la próxima vez que me guardé guiso no lo guardé en una olla de aluminio, boludo. Era radioactivo eso, boludo. Le acercamos el coso a eso que hace el pitido en las cosas reactivas.
1: Se lo acercamos.
0: Parecía Luciano Pavarotti el.
1: Se lo acercamos a una laucha y acabamos las lauchas del barrio, boludo.
0: Sí. La de cuatro.
1: Sí.
0: Bueno, lo que yo iba a decir, sí. Así después arrancamos con la música. Quiero que ahí la gente vote. Yo tengo dos opciones.
1: Sí.
0: A ver, decime vos. Y son dos opciones que vienen desde el año pasado que no las hemos hecho y este fin de semana la quiero hacer el que viene.
1: Bueno,
0: o sea, hoy terminamos con lo que son covers. Hacemos un especial de metal africano,
1: uh-huh.
0: O un especial de música IA, de metal IA.
1: Ya, puede ser.
0: Así que, gente, manden ahí su mensaje y elijan ustedes qué es lo que quieren que hagamos el próximo sábado. O le metemos banda africana, que es algo que ya venimos prometiendo hace como un año. Lo mismo que la
1: de. Creo que la promesa de.
0: Sí, no, venimos prometiendo tantas cosas.
1: No. Sí, eso también.
0: Estoy a dos promesas de mi candidatura.
1: Ah, bien, bien.
0: Dos promesas más, ya puedo ser ahí, entro como intendente tranquilamente. No quiero hablar más de mi campaña porque después te termina perjudicándome en mi vida social.

0: Así que yo no, gente, tengo que volver a aclarar que mi campaña a la intendencia es mentira, es meme. Pero a mí la gente piensa que es verdad. Bueno, qué sé yo. Elijan, gente.
1: Y mirá, llegó uno que no sabe leer, así que.
0: No quiero decir nada. Yo ahora, como productor, yo tengo que portarme bien. No tengo que opinar porque después yo tengo que ir para allá.
1: ¿Pero le decís que fui yo?
0: No, porque después dicen que yo te inspiro hoy. En realidad es mentira porque vos me dejé el papelito acá con los chistes que diga, boludo. Y yo tengo que ir y poner la cara y aguantar que me caen a pedo para que me digan que siguen las cosas que yo quiero hacer. Bueno. Próximamente también el anime vamos a estar comentando nuestra Comic Con local. Ahí se está armando y se está armando lindo. Así que ya vamos a tirar más datos.
1: Bien.
0: Elijan, gente, próximo sábado en Oíd Mortales, ¿qué quieren escuchar? Música africana. Vamos a hacer un compendio de las mejores bandas africanas. Hay muy buenas bandas africanas, así que pueden elegirlo. O también hacer un especial con todas las canciones hechas por IA. Hay muchas canciones de metal hechas por IA últimamente, que también tiene su controversia, ¿no? Pero bueno, vamos a ver cuál de los quieren. Y también, si nos quieren argumentar por qué eligen y por qué no eligen lo otro, también estaría bueno, porque nos gusta el puterío.
1: También
0: queremos saber, queremos que la gente opine.
1: Bien, tengo listo. Está todo listo, tema, todo.
0: Bien, eso te iba a preguntar porque ya me cansé. Bueno, que vine medio apurado porque estaba sobre el tiempo. Se subía así, cuesta arriba.
1: Además, el pedo, porque viste que termina medio tarde el programa de Darío Verón.
0: Sí.
1: Te da tiempo a que vos subas tranquilo, todo.
0: No, ¿te acordás la vez que estaba medio muerto, que me tomaba 10 minutos subir cuesta arriba, boludo? No, no quiero hacer más nada con eso. La subí ahí un solo sopetón. Bueno, gente, manden mensaje, opinen. También nos pueden saludar, traten de variarnos lo menos posible. También, acuérdense, está abierta la inscripción para ser co-conductora. Obviamente porque le queremos meter algo de glamour. No es porque seamos, ¿cómo sería la palabra? ¿Machistas?
1: Claro.
0: Y queremos tipificar a la mujer, sino que no, le queremos dar toque de glamour. Porque somos dos gordos boludos que estamos acá toda la... Y la gente no escucha porque decimos boludeces, pero también queremos que nos vean porque queremos tener la presencia femenina acá. Y ya también les dije, si sos varón y querés estar, y bueno, vestite de mujer y vemos cómo, si te queda lindo, te aceptamos.
1: También, y que traiga para comer.
0: Sí.
1: Claro.
0: Y si te pones un vestido, afeitate.
1: Claro, también, obvio.
0: Al menos que sea escocés. Vení con una faldita escocesa y bueno, si podemos.
1: Tipo Willy.
0: McFloy. ¿Te acordás de McFloy? De sí. 100% lucha. Qué buen personaje, mirá. Me acordé, boludo. Qué buen programa, 100% lucha. Tendríamos que contactar a Vinoni. A Vicente Vinoni.
1: ¿Y por qué no podemos hacer un 100% lucha acá?
0: No, la última vez que yo peleé con alguien acá en vivo, una vez me quedé sin aire y la otra vez se me corrieron las vértebras del cuello. No quiero saber nada. Gente, arrancamos con Renacer, la espada sagrada. Acuérdense, no hay tardes de cover. Los mejores covers del metal nacional.

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5: Decime que te sorprendí con el primer ¿cómo es? Bloque que salió de 10.
6: Sí, sí, me estoy asustando. ¿Estás bien? Bueno, sí, estás bien, pero sí, ¿por qué estás bien? Es el tema.
5: Bien, tengo mensajes.
6: Quería decir algo antes que arranquemos con los mensajes. Porque, a ver, este programa es muy infravalorado, loco. Ahí los menosprecian todo, pero acá han salido... Acá han salido muchas cosas buenas, muchas casas grandes y también hemos spoileado a mucha gente y muchos proyectos de banda, y uno de los cuales hemos spoileado gracias a la gente de Áspera cuando estuvimos hablando con ellos fue el proyecto de Cristian Castro.
5: Sí.
6: Que ahora próximamente en septiembre va a estar alargando su disco con la banda Esfinge. Pero que él no se va a llamar Cristian Castro en sí. Él ahí va a adoptar como una especie de alter ego.
5: Ajá, ¿cómo se va a llamar?
6: Log Draculea. No, en serio, boludo. Pero vamos a ponernos serio porque estamos hablando de metal y el metal se tiene que tomar con seriedad, loco.
5: Bueno, pero escucha, ¿lo culea o lo culea?
6: No, no sé si culea o lo culean. Pero bueno, es Draculea. No es lo mismo Draculea que te culea un drag.
5: Sí,
6: drag, no sé cómo que un drag queen. Pero bueno, ahora a partir de septiembre esperemos que podamos tener también como siempre, porque hemos tenido la posibilidad siempre de tener algún lanzamiento antes. Así que bueno, ahí si nos está escuchando señor Draculea, esperemos que nos tire algún adelanto. O si quiere hablar con nosotros acá en la radio, este humilde espacio de metal que acá en Diamante. Draculea, esperemos que puedas estar acá y tirarnos alguna respuesta de las preguntas que te vamos a hacer. Mensajero, creo que se llama, pues estoy acá.
5: ¿Le podemos preguntar qué tiene tatuado en la espalda o no?
6: Sí. No, pero calculo que ahora en su versión metalera se va a hacer algo más rico.
5: Porque viste que cuando hizo el videoclip de Azul,
6: sí,
5: tenía sí, tatuado. Sí.
6: Pero supuestamente era un símbolo. A ver, hay que analizar siempre los símbolos, porque por ahí uno piensa una cosa, pero antiguamente era otra. Algo así pasó con la esvástica alemana. En realidad la esvástica viene de muchos años atrás y en realidad era prosperidad y suerte. Que por eso claro. Lo adoptaron y bueno, ahora ve una esvástica y lo primero que te dicen.
5: ¿Te acordás que el balneario Valle María había adoptado la...
6: Sí, también en el Polideportivo Ramírez.
5: El Polideportivo Ramírez.
6: Claro, ahí no sé qué querían hacer asado de qué, pero bueno. Así que bueno, bienvenido al nuevo proyecto de Draculea, no sé cómo carajo es, ahí con la... Con su banda Esfinge, que para acá creo que tengo, ya te digo como, mirá, tienen una fecha acá en Ramírez Pogueá. Estoy viendo acá la fecha donde van a tocar. El disco posiblemente llamará Nombre de Serpiente Emplumada.
5: Bien, ya está, ¿no?
6: Sí,
5: ya.
6: Bueno, vamos con los mensajes.
5: Bien, vamos con los mensajes que están tan buenos los mensajes. Han contestado la consigna,
6: Bien, y espero que hayan puesto su argumento, porque también...
5: Sí, escuchá. Bien. Príncipe de Persia me dice metal africano.
6: Dice, bien, bien.
5: Porque lo de la IA, cantan todo de corrido, no tiene ni un parate para la respiración.
6: Sí, no, no imagínate nosotros que acá hablando no, nos quedamos sin aire.
5: Claro, imagínate lo de la IA.
6: Además, el viernes pasado, ¿no? Que sí. Estuvimos hablando con Diana, nos comentaba eso también.
5: Sí.
6: Y ella es una cantante pro, ahí, profesional, y nos decía, no, imposible cantar una canción de IA, porque es así.
5: Claro.
6: Sale así como sale un domingo a la mañana después de tomar Fernet. Bueno, así sale, de corrido.
5: Claro. Por acá tengo otro mensaje que me dice, si no van a estar ustedes, hasta aceptamos la IA.
6: Bueno, ya arrancamos. No, acuérdense que nosotros tenemos acá a nuestro asistente de IA, Copy. Un rato vamos a hablar un rato con Copy, vamos a escuchar los mensajes. Después no sé con qué vamos a hablar de Copy.
5: Le vamos a preguntar si a él le gusta más el metal cantado por humano o por la IA.
6: Ya le hemos preguntado, fue una de las primeras cosas que le hemos preguntado.
5: Él dijo por humano.
6: Sí.
5: Así que, bueno, pero algo le vamos a preguntar.
6: Vamos a preguntarle si lo conoce a Marcelo.
5: ¿A Marcelo Villagra?
6: No, al otro, no, al que se agacha. Bueno, vamos con los mensajes, vamos a seguir escuchándolo. Así no quiere conquistar la vida, cayendo en cosas tan...
5: En cosas tan burdas.
6: Claro, tan vulgares.
5: Bien, por acá tengo otro mensaje. Dice, hola Fausto, ¿cómo estás? Dice, sobre el especial, dice... me tiraría la IA, dice, como para escuchar algo distinto, pero me tienta lo del metal africano.
6: Bien, bien, vamos lindo.
5: Bien. Sin embargo, el 5420 me dice, escuchando el programa, dice, teníamos que elegir entre el metal africano o el de la IA. El de la IA ya escuché dos temas, no me gustó mucho. Me tiraría por metal africano, estaría bueno conocer otras culturas.
6: Bien. Y ya hemos hecho el especial de metal japonés. También le gustó mucho a la alemán. Gente. Lo tenemos que hacer, No, sí, hicimos, tenés razón, hicimos.
5: Sí.
6: Que yo tengo un tío en Bariloche.
5: Que te cargaba, que te decía, ya.
6: Sí. Sí, casi nos funaron ahí, ¿sabes? Yo tengo ahí un amigo que tiene un tío en Bariloche que vino de Alemania.
5: Ah, sí.
6: Sí.
5: Mi amo.
6: Adolfito.
5: Bien, escuchete, dice.
6: Tiene una fábrica de jabones.
5: Ah, bien, un emprendedor de aquello.
6: Sí, y emprende.
5: Vos sabés que yo fui a comprar horno el otro día, porque vio que estoy medio remodelando la cocina ahí.
6: Sí.
5: Y le pregunté, porque quiero poner, ¿viste esos hornos aparte, que vienen aparte? Después tenés la nafe.
6: Sí.
5: Y el horno que...
6: Vos estás haciendo como adorno y me estoy empezando a dar cuenta.
5: Shh, calle.
6: No, esperá, ahora me estoy dando cuenta que ahí con carpa está cambiando muchas cosas, culiao. Gente, el otro día ya tiene un portero ahí en la puerta. Ya antes yo tenía que meter la mano así para poder. No, ahora ya hay un botón acá en la Neo. Encima te pide propina, curioso.
5: Encima te pide propina el hijo de puta.
6: Hasta tenemos sistema de parking, ¿no? Acá en la radio.
5: No sé, parking.
6: Y eso que era, bueno, no digo nada. Bien. No voy a opinar porque no quiero saber nada.
5: Y me pregunto, digo, escúchame, le digo al... Me fui a Crespo y le digo, escúchame, le digo... ¿Qué horno me corre? ¿Me recomendás? Porque, a ver, no me voy a llevar cualquier cosa. Dice, mira, el que tenés ahí es de tecnología alemana. Efectivo. Voy por ahí.
6: Bien. ¿Vos no pediste la parrilla estilo Messi?
5: No.
6: Y dijeron, no, mira, te podemos hacer estilo la parrilla de Club San Martín y te damos un berenjena de regalo.
5: No, porque no. Era mucho pedirle, ¿viste? Además, hay que saber hacer el escudito de San Martín, ¿viste?
6: Sí. Acuérdense que estamos en la campaña de al menos por un año que le saquemos la corona al escudo de San Martín, por favor. Porque ¿cómo se me están burlando? Ah, pues sí, es argentino y tu equipo de diamante tiene una corona y los colores de España. Ay, bueno, que yo soy en circunstancias de la vida. Aguante San Martín.
5: No, a ver. Tiene una explicación.
6: Sí, tiene una explicación, pero no van a querer escuchar la explicación. Ellos dicen, ah, tiene una corona. Maldito español. ¡Ostras!
5: A ver, yo se lo voy a decir una sola vez.
6: Yo no soy ningún español. Me salió una cruza con el español, cruza con mexicano.
5: Yo te lo voy a decir, se lo voy a explicar una vez, porque yo fui la voz de la historia del Club San Martín.
6: Bien.
5: Cuando grabé el video institucional, fui el locutor.
6: Bien. Y así estamos como institución en San Martín.
5: Están pensando muy seriamente en pagar la Pergolini.
6: Sí, tenemos la posibilidad, loco. Vamos a ver si entre los socios juntamos para tener... No por Lorenzo, que obviamente es un buen locutor, todo, pero... Necesitamos, no, boludo, no, verdad, pero le tenemos que meter ahí un toque de algo, alguien copado.
5: Una voz copada, aunque sea.
6: Como este, el de la Tamario y el otro viejo, el Canoso, ay, no me sale el nombre.
5: Lalomir.
6: Lalomir.
5: Estamos ahí.
6: Bueno, si no, Lalo Carrasco. Última.
5: ¿Por qué no?
6: Está ahí cerca, boludo.
5: Claro, pegado.
6: Está pegado.
5: Claro. Tiene los colores de España porque fue donde se educó el general San Martín, hizo todos sus estudios.
6: Exactamente.
5: Y la corona es por lo del rey, el rey de copas.
6: Claro, bueno, le aclaramos a la gente que de otras ciudades.
5: Claro.
6: San Martín, el club donde somos hincha Lorenzo, yo y más de la mitad de los diamantinos, nos dicen el rey de copas porque somos el equipo con mayor campeonatos en la historia de nuestra ciudad.
5: Claro.
6: También tenemos que creer que en el año hay como 4 campeonatos.
5: Además.
6: Chiqui Tapia en el ángulo, buscala.
5: Además, San Martín no jugó por 15 años y todavía es el equipo con más campeonatos.
6: Sí.
5: Guarda.
6: Sí, es verdad.
5: Así que.
6: Más allá que estuve viendo un documental sobre los próceres. En San Martín. Qué manera de dejar hijos desperdigados, boludo.
5: ¿Quién?
6: Los próceres argentinos.
5: Ah, sí.
6: La campaña que iban dejaban en la chorrera de Gurice. Y nadie le decía nada y nadie lo escuchaba por Facebook. Nadie decía pagar la cuota. Eso es lo más que bronca me da, boludo.
5: Claro.
6: San Martín, te invito a que pagué la cuota. No, nadie le dijo nunca nada a los próceres. Sarmiento, vos lo vi con esa cara de boludo, de viejo que tiene la frente hasta la nuca.
5: Sí.
6: La chorrera.
5: Sí, qué viralización. Hubo una influencer muy conocida que vino a Paraná.
6: Ajá.
5: Pero el micro para irse a su casa.
6: ¿Zulma?
5: No.
6: Ah, otra.
5: Otra, una chica joven que estaba, ¿no? Y dice, no lo puedo creer, boludo. Dice, mirá quién está ahí comiendo. Tac. Da vuelta a la cámara, ¿no? Con el teléfono táctil. Da vuelta a la cámara. Dice, es Sarmiento. Y era un periodista de acá de Diamante.
6: ¿Un periodista de acá de Diamante? No, boludo, posta, ahora me doy cuenta. No, me viene un recuerdo de TV Cable Hogar ahora. Tenés razón, boludo. Qué buen cosplayer, boludo.
5: Histórico ese.
6: Escucha,
5: y hubo un político que se enojó con ese periodista. Y cuando va el programa de tu amigo Gelos, ¿no?
6: Ah, no, pero yo no voy a decir que es amigo y después me voy a pelear.
5: Bueno, el que te escribe Salazar con ese.
6: Ah, ese, no, yo se me confunden ahí todo. Tengo tanto enemigo en los medios que se me confunden.
5: No. El que te escribe Salazar con ese.
6: Sí. Hello, es con Z, Salazar. Hello, claro. Por favor, yo sé que me escuchás.
5: Claro. Y, ¿cómo es? Y le dice, estaban en campaña política. Y dice, mira, loco, voy a cualquier medio, dice, a Neonet o a...
6: Hay que decir que tiene que venir a Neonet.
5: Hay que venir
6: acá. hay que decir, voy a Neonet y no voy a tu medio.
5: No, y le dice a Geló, a con vos, Geló, o a Neonet o a cualquiera, dice, menos con Sarmiento.
6: Ah, bien.
5: Y todos nos miramos hasta que por ahí...
6: ¿Puede hacer cosplayer de billete de 50? ¿Dónde estaba Sarmiento? ¿No? ¿En cuál estaba?
5: Sí, en el de 50.
6: Ahí tenés. No quiero tirar el nombre porque no sé que yo me coma alguna carta de documento. Te invito al Animer, ahora que lo vamos a hacer en octubre, que te hagas el cosplayer de billete de 50. Por favor, te pido, te invito, entras gratis.
5: Escuchá, viste que él apoya la cultura y lleva sí. Referente de cultura. Yo le voy a decir si podemos ir a hablar de la fiesta anime.
6: Bien, esta semana vamos a tener grandes noticias ahí, si nos deja seguir procediendo, porque hemos presentado el proyecto a la municipalidad. Bien. Le gustó a la parte de cultura, turismo, y bueno, tenemos que esperar a la gente de arriba que
5: espera que sí.
6: Sí, no, vamos a ir con toda la profesionalidad. Por ahí también, si yo también digo muchas cagadas en el aire y después me tengo que arrepentir, eso es verdad. Pero siempre me voy a apelar a que somos todos diamantinos y tenemos que tratar de procurar que Diamante avance y que también que no nos pongamos a tiro de las nuevas movidas culturales modernas, pues estamos quedándonos ahí medio atrasados. Y estaría bueno que pongamos alguna alternativa. Y eso es, por eso nos estamos encargando como productora paranoia eventos, de tratar de buscar y cubrir ciertos nichos que no se están cubriendo, y bueno, esperemos que nos den la posibilidad de poder hacer algo en conjunto. Esperemos que nos den el ok, y porque según a lo que proyectamos vamos a hacer algo muy copado, pero bueno, Falta la última palabra.
5: Yo te digo que...
6: Falta el último zapucay.
5: Yo te digo que algo electrónico...
6: Vamos a hacer algo electrónico.
5: Aunque sea una soldadora, algo, pero...
6: Sí, sí, sí. Vamos ahí a la ENED y le pedimos un par de circuitos que hayan hecho los alumnos, boludo. Le presentamos exposición de circuito electrónico.
5: No, en serio. Vos sabés, yo ahí voy de jurado, si querés, también.
6: Nah. Sí, no, a ver, yo o sea, yo soy el de la producción, pero no soy un pomo de música, no soy un pomo de cultura, yo soy el de los negocios. Yo
5: tengo que... ¿Vos haces el negocio?
6: Yo hago el negocio y después dependemos de la vida de otra gente.
5: Si vos haces de electrónica, yo me encargo de la difusión. Yo bien. Estoy en el ambiente. Ahí bien. Está.
6: ¿Ves? Podés traer un par de... ¿Dónde podríamos hacer? En un lugar con playa estaría bueno.
5: Y en verano estaría bueno el náutico.
6: Ajá, planicí.
5: No,
6: Granceli. Granceli, bueno,
5: son casi parecidos,
6: sí.
5: Pero bueno.
6: Pertenecen a la misma.
5: Está bueno para armarle la cabina ahí en el mirador.
6: También hay una música electrónica al atardecer.
5: También.
6: Ya estoy viendo el negocio, boludo. Claro. Arrancando ahí en la tarde con la bajada del sol, el atardecer.
5: Claro.
6: Los Jimenitos.
5: ¡Ah, los tiros! ¡Ah,
6: no! Vamos a trasladarlo.
5: Plaza 9 de Julio, boludo, ya está.
6: ¿En la Punta Gorda?
5: Está bueno. Punta Gorda. Escucha, vos es el que está ¿quién, dónde quieren hacer algo? Te voy a pasar el pute. Esto, bueno. Y esto para todos los diamantinos. Y para los de afuera que quieran venir a visitar y demás. ¿Quieren revivir el Mirador La Delfina? Ajá. Uh-huh. Con un paseo tipo de terror, la solapa, todas esas cosas.
6: ¿Vos te acordás hace muchos años?
5: Sí.
6: Que no sé cómo carajo editaron, en Diamante en pleno año 90, editaron una foto de que los locos estaban ahí en la Delfina y estaba la bruja, era la máscara ahí de Marujita.
5: Claro.
6: Pero ahí tuvimos un furor.
5: Claro, pero bueno, el que anda atrás de todo eso, de hacer un paseo para sacarse foto con estatua y todo, es Juanra.
6: Ah, bien.
5: Él está haciendo la escultura, me dice, está pidiendo alambre y esas cosas, y con trapos, con cemento, va a hacer lo de la solapa, la estatua.
6: Bien.
5: Y va a poner banquito, todo.
6: Ah, yo le tiro a Juanra, si me está escuchando, también estaría muy bueno una estatua de Tacucha.
5: Estaría bueno,
6: sí. Ahí quiere Juanra, le podemos tirar, podríamos hacer una estatuita del gitanito también, porque es parte de la cultura y algo de terror tiene que ver.
5: Sí, obvio. Pero está buena la idea de Juan Rabojo.
6: Sí, bueno, a él le vamos a ayudar, en lo que podamos le vamos a dar una mano ahí, porque está muy buena la...
5: Sí, sí.
6: O sea que yo una vez quise ir a... porque yo soy loco de los rayos, todo eso, y un día que se venía una tormenta, me quise ir al mirador. Llegué a la altura de la tranquera, de la última tranquera que está ahí en Brown.
5: Sí.
6: No la que está de frente a Brown, sino la última, la casa, que va a la casa esa media viejita.
5: Sí.
6: Me agarró un frío, se me pararon los pelos de la espalda, de la nuca, de todos lados.
5: Dije, chau, me voy.
6: Caminando encima, me pego la vuelta. Y bueno, esperá, tiro esta también. Hablé del tema de los luceríos en el cielo de Diamante.
5: ¿Viste?
6: Tiré ese, che, mirá, estaría bueno que empecemos a explotar esto. Tiré eso por ahí.
5: Ojo, que es turismo eso.
6: Es turismo, guarda. Turismo.
5: Atención, Candela, creo que se llama.
6: Sí. Bueno, de esas cosas le hemos hablado ahí. Le tiré esa alternativa porque también está bueno. Pero bueno, sigamos con los mensajes.
5: Sigo con los mensajes. Escuche, por acá, Leonino 2530 dice: no los voy a bardear, pero me interesa la propuesta del metal africano. Nunca escuché música de ese continente.
6: Bien, la verdad, es más, en el mundial de bandas que hicimos, tiramos un par de bandas africanas. Obviamente hay muchas bandas tribales africanas, eso sí, obviamente, porque la cultura es de allá. Pero también hay muchas alternativas de banda de
5: Shaka dark. Zulu metal.
6: sí. Un como Monga metal trash. tiene triple pedalera porque tiene tres piernas.
5: Claro. El 9 de Nepal.
6: No, Nepal no está en África.
5: No,
6: está en Asia.
5: Está en Asia, boludo.
6: El 9 de Nigeria.
5: El 9 de Nigeria. Bien, escucheta. Por acá tengo otro. Dice: escuché metal. Esto me lo escribe Princess Gamer of the Mario. Oh, boludo. Va largo, no lo pueden hacer.
6: ¿Por qué siempre Princess, Rey
5: y
6: Princess?
5: Nah. Y porque son los personajes de los juegos, boludo.
6: Ah, bien. No dije nada entonces.
5: Claro.
6: Yo acá, el único personaje, Mario. qué sé yo, de mi época era más fácil.
5: Estaba, boludo. Mario, Luigi, Koopa,
6: Pac-Man, Bomberman.
5: Sí, no, nosotros estamos
6: cuando del Islander.
5: No,
6: ese, claro, eran cuadraditos.
5: Era de 8 bits.
6: Sí, sí,
5: claro. Sí. No, está Mario, Luigi, Koopa, ¿cómo es que se llama? No me acuerdo el nombre. Yoshi, el dinosaurio. Sí. Princess, la princesa. Y.
6: Tenía una teta cuadrada.
5: No, ahora sí.
6: Ahora, pero en esa época tenía la teta cuadrada. Ahora,
5: ah, sí.
6: Se acordará, bueno.
5: Y el honguito no me acuerdo cómo se llamaba.
6: ¿Amanaita? Yo una vez probé ese honguito. No, no crecí, pero volé.
5: Claro. Bueno, ponele Salazar el
6: honguito. ¿Qué? Sí, no me acuerdo el nombre del honguito. Pero qué buen juego era el Mario 3.
5: Sí, que se transformó y podía volar.
6: Sí, sí, sí. Pasaba los niveles volando, loco. Pero sí, no, qué buen juego.
5: Qué buen juego. Mirá, vamos a hacer un trato. A sí. ver si te sirve. El año que viene, como no sé si vamos a tener otras conexiones y otras cámaras.
6: Sí.
5: Conseguimos un Family, viste que viene ahora Tolueno.
6: Los emuladores. Ah, sí. Sí, sí, sí.
5: Eso. Y viene el Super Mario 3. Escucha, podemos hacer un campeonato de Super Mario.
6: Sí, sí, sí, sí, sí.
5: Estaría bueno.
6: Sí, boludo, me interesa. Está buena la idea. Sí.
5: Mientras hacemos.
6: Ah, yo igual ahora tengo la esperosa que tengo en las manos, boludo.
5: Pero bueno, escúchame. Jugamos primero los de la radio, ¿no?
6: Sí.
5: Primero nosotros. Y vemos si funca y garpa en el streaming mientras pasamos música. En vez de poner la señal de ajuste, ponemos el televisor jugando.
6: Me interesaste, está bueno, sí. Bueno, así con los mensajes, porque después nos colgamos hablando nosotros y no se enojan porque no lo escuchamos.
5: Tengo otro mensaje por acá. Escucha, el 1352 me dice metal africano.
6: Bien. Dice, sí, vamos ahí.
5: No quiero ganando. Explicarlo porque si no sería muy racista de mi parte.
6: No, pues si estás diciendo que sí.
5: No, bueno, sí, pero.
6: Aparte, creo que la IA no se va a enojar si le decís negra. Ni sabemos de qué color es la IA.
5: Y según, porque viste que está la IA discriminadora.
6: Ah, sí.
5: Bien. Por acá, sin embargo, el 8933 me dice: escuché lo metal con IA y no me gusta. Dice: la verdad que voy por el metal africano, aunque los negros me la claven hasta el.
6: Bueno, sí. No todos los negros te la clavan. Hay algunos medio patean para atrás también.
5: Ah, bien. Hay negros que
6: entregan. Hay negro y negro. Y nosotros no estamos siendo racistas.
5: No estamos hablando del color,
6: ahí diciendo que no todos son iguales. Además, estamos siendo antirracistas.
5: Claro.
6: No son como los chinos.
5: Cada vez le parramos peor. Bien, por acá dice... estoy escuchando el programa. Dice sobre lo de la consigna. Esto me lo manda el 1255.
6: Bien.
5: Dice sobre la consigna. Dice: voy por el metal africano. Y de paso, si hay alguno de la tribu que esté bueno, me lo mandan.
6: Bueno,
5: yo te digo lo que mandan, boludo. Pediste que no te barren.
6: Sí, no, está bien. Sí.
5: Mirá que hasta un libertario te está diciendo.
6: Bien. Si querés te conseguimos y vos disfrazate de cebra si te la clavan. Bueno, ahí vamos a hacer. Lo disfrazamos ahora en general, no. Me den un coso de paja de la cintura, qué sé yo. Algo vamos a inventar.
5: Escuchá, no, de cebra no, porque ahí va a ser canibalismo.
6: Bueno, sí, ponele. Sí,
5: porque lo llegan a agarrar con el hambre que tiene un negro ahí.
6: Ahora está siendo racista. Ahora vos estás siendo racista. Sigamos con los mensajes.
5: Pero es una realidad, viejo.
6: Sí. Fue racista, pero real.
5: Bien, escucha, me lo manda. Este me lo manda 9933. Dice: metal africano. Dice: yo he llegado a escuchar música tribal o tribal, como vos le quieras decir. Pero siempre volcado a una rama más a electrónico, house. Dice. No sabía que existía el tribal metalero. Sí, hay.
6: Sí, de hecho tribal pasamos metalero. Un par de bandas.
5: Sí, pasamos. Sí.
6: No sabía que el Dr. House hacía...
5: Dr. House.
6: Electro House. Electro House. Eso me suena... hay un local que se llama Electro House.
5: Sí.
6: No sabía que, bueno, está.
5: Está, no sabía tampoco
6: que... Hay, además, hay metal electrónico también, que en algún momento también lo vamos a hacer, especial de metal electrónico. Metal
5: electrónico, sí. Yo quiero saber esa... Bueno, el que vos pasaste de Alemania había uno, ¿te acordás? Yo te dije, esto es re electrónico, el efecto y todo.
6: Ay, ¿cómo eran estos locos? Sí, ay, no me sale.
5: Que yo te dije, está bueno, me voy a
6: guardar. Brecher, es Brecher.
5: Ajá, me guardé un par de temas ahí de eso. Te los robé a vos, viste, obviamente.
6: Sí, sí, no, yo aguanta. Bueno, pero está bueno sumar a música de Oído Mortal a la computadora de la radio. Está bueno.
5: Está bueno,
6: ¿no? Además, a mí yo siempre me pongo a escuchar metal industrial alemán cuando me levanto a tomar mate. En ciertos días, no en todo, porque si no, bueno, salí muy sobrevolucionado.
5: Las artísticas tienen ese estilo de metal, sí, medio, sí, electrónico. Sí. Así que.
6: No es para todos los días la música electrónica alemana, porque para salir de más violento y querer hacer cosas, querer salir a conquistar, claro, otros barrios.
5: Y levantar muros. Bien. Por acá voy con el otro mensaje que tenemos. Este está en Twitter.
6: En
5: Twitter de la. En X.
6: Ah.
5: Ahora es X.
6: Vos sabés que yo abrí el Twitter, nunca más lo usé. Pero bueno, yo le empecé a usar de vuelta.
5: Bueno, en X me dice, etiquetado en Neonet Music, dice: elijo el metal africano. Dice: el de la IA es una porquería.
6: Bien.
5: Bien. Sí. Validero, cortito y conciso.
6: Yo, a ver. Yo me puse a analizar, pues también por ahí te aparecen los videos de la IA.
5: Sí.
6: No te digo el 100%, pero casi más de la mitad, y es obvio porque ellos son los que usan más la IA que nosotros, esto con contenido libertario. Si vos te lo pones a analizar.
5: Sí.
6: Muy poco hay, y después están los que hacen covers de... Yo le pasé uno a Guido de AC/DC cantando Ya No Sos Igual. Están eso, y después, bueno, los que mezclan folclore con metal. Pero la mayoría de la banda del 50, 51, 52% tiene esa filosofía. ¿Tenemos algo por Twitch ahí? ¿Hay algo en Telegram?
5: No, sigo ahí de todo. Yo estoy mezclando todas las plataformas. Por acá me escribe el 1725, dice metal africano. Guarda, cheque, ¿cuánto eligen el metal africano? Metal africano, dice, porque lo de la IA, muy, muy monótono el ritmo, dice.
6: Sí, no, y aparte pasa. Mirá, me están mandando unos cartuchos de. Muy interesante el programa, che. Un saludo ahí para Cid Zapata de Paraná. Que bien. Próximamente la estamos tratando de convencer que nos traiga para comer algo.
5: Bien.
6: Además, bueno, capaz que la podemos invitar que sea con conductora. Si ella quiere, la invitamos acá, siempre va a ser bienvenida a Diamante. Y bueno, si quiere venir y estar un rato con nosotros y pasar un buen momento. Hasta ahora todos han pasado buenos momentos. Y eso que le hemos tratado de que pasen mal. Pero no, se han divertido casi todos nuestros acompañantes.
5: Maylen ya quiere venir de vuelta.
6: Sí. No, y se viene corriendo.
5: Sí. Yo le dije, si venís corriendo, traenos piroc recién hecho. Así se va enfriando de camino.
6: Tiene que venir y presentar el novio.
5: Tiene razón. Tiene que venir con el novio acá.
6: Más si tiene ese auto.
5: Sí.
6: Alguna hermana debe tener. Boludo, el otro día acá en el Hotel Mayo venía, no sé si era un auto eléctrico, pero un armatoste grandote, de esa camioneta carrozada.
5: ¿Un Tesla?
6: No, era un Tesla, tenía esa onda Toyota.
5: Las Toyota no.
6: Pero arrancó, boludo, pero no se le escuchó nada. Hizo así. Pegó la marcha atrás y todo para salir, viste, del estacionamiento, pero no se le escuchó nada. No sé si era eléctrico nuevo, pero. También es un peligro. Va medio como Fausto boludeando en la calle con los anteojos en Narnia escuchando música y pum, te la pone. Encima en tremendo auto era un 1114 eléctrico, era, boludo. Pero bueno, vamos a seguir con los mensajes.
5: Sigo con los mensajes. Por acá tengo uno de Twitch. Escuchá, este se llama bien, este está bueno. Cupa recargado. Bien, Mario, me gusta. Bien.
6: No, una cosa distinta ocupa.
5: Sí, ya ahí me daría
6: miedo. Es medio ocupa también, Cupa.
5: Sí, porque viste que medio que iba a conquistarlo.
6: Sí.
5: Cupa recargado dice.
6: ¿Cuca?
5: No, Cupa.
6: Ah.
5: No, Cuca no. ¿Qué te pensás? Zurdo, mandril de mierda.
6: No, lo más.
5: Bien, escuche. Cupa dice metal africano. Dice, porque la mejor música la hacen los humanos. Las máquinas son insulsas.
6: Sí, ya lo dijo Papo en su momento.
5: Ah, claro.
6: Sí. Y antes, vio el futuro él.
5: Sí.
6: Dios te tenga en la gloria, querido papá.
5: Cuando se agarró con Deró.
6: ¿Congeló?
5: No, con DJ Deró. DJ Deró.
6: No, no sé si se había agarrado acá en Diamante, se había agarrado congeló, capaz, no sé, pues pasa.
5: Y capaz que sí, sí, viste que. Qué sé yo. Bueno, por acá, mensaje que llega el otro. Mirá, este llegó recién. Este es del 1754. Dice: hola chicos, ¿cómo están? Escuchando el programa. Dice: primero, metal africano, a muerte. Dice:
6: bien.
5: Escuché la que los materiales que ponían ustedes en el mundial.
6: Ajá.
5: Bien, dice, los banco a muerte. Segundo, dice, ¿cómo hacen para hacer un streaming de 3 horas sin preparar nada? Y no sé, sale.
6: Aparte, bueno, nosotros no hemos preparado. La vida nos preparó, amigo. Nosotros somos unos acetas de la vida. Entonces nosotros vamos a tirar la cancha y nosotros ahí salimos. Salimos jugando, salimos pateando para adelante, pero salimos. No sé cómo, hermano, es uno de los grandes misterios de la radio. Todos nos preguntan lo mismo.
5: Sí.
6: A los otros se preparan todo de la semana. Lo único que hacemos nosotros es buscar la música. Ahí de... Es más, a los invitados les decimos lo mismo. Se sientan y sale lo que sale. Y generalmente sale bien.
5: Está bueno, cuando no lo preparas sale bien.
6: Sí, siempre contamos esta historia. El primer programa que hicimos hace como 3 años, el primero, yo me estuve preparando 2 meses. Íbamos a poner el tema que sea rock de Mastiffal. Y yo cronometrado todo para que en cierto momento del tema yo tenía que arrancar hablando y saludando. Vengo, me siento acá. Bueno, en ese momento no estábamos como estamos ahora. La mesa estaba de otro lado y el micrófono estaba colgado. Y le digo a Lorenzo, poneme este tema. Bueno, pum, estábamos por arrancar y me pone Beautiful People de Marilyn Manson. Y ahí ya arrancamos para el otro. Después todo me mandaba mensaje, no, Fausto, te entiendo el nerviosismo porque es el primer... No estaba nervioso, estaba caliente porque aquel culiao me cambió el tema, me cambió todo el sistema que cómo iba a arrancar el primer programa. Y ahí ya dije, bueno, está bien, es verdad, tengo que arrancar y que sea lo que Dios quiera. Es más, hasta en la más puta idea sabemos lo que vamos a decir en el próximo bloque.
5: Claro.
6: Esa es la magia de hoy, mortales.
5: Pero decime, si así como somos un desastre, decime si no te escuchan y te conocen por la calle.
6: Sí, boludo, no, eso es verdad. Es incorrecto, por ahí yo no sé quién carajo me saluda, pero bueno, está bueno que te conozcan. ¿Viste? Para un ser antisocial como el que soy yo, da bueno un poco de afecto humano cada tanto.
5: Bien.

0: No, no, no, no. Escucha, estábamos chingando un día y estábamos hablando. Digo, che, Mushi, estuve con el cantante, no me acuerdo de qué grupo de cumbia, ¿viste? Cuando yo pasaba música en Passage, en Santa Fe, que ahí van todos los grupos.
1: Claro.
0: Y me dice, uy, tengo una historia. Vamos a suponer, no sé, con Uriel Lozano, no me acuerdo quién era el cantante, ¿no? Dice, a que no sabés, dice. ¿En qué parte de Entre Ríos se quedó varado Uriel Lozano, viste? Y digo, en La Paz, no. Y empecé a tirarle ciudades, viste. No, no, no, no, no. Pero digo, en Concepción del Uruguay. Por eso te dije en Entre Ríos. ¿La casaste? No sé
1: Sí.
0: dónde estará Concepción del Uruguay para Mushinga, pero.
1: Ay, pero dijiste Uruguay.
0: Ah, ahí está, claro.
1: Es más, de la costa del Uruguay, a Concepción del Uruguay, le dicen Uruguay.
0: Claro.
1: Acá nosotros decimos
0: Departamento.
1: Concepción.
0: Claro, en realidad Departamento Uruguay se llama. ¿Entendés? Y nosotros acá le decimos Concepción del Uruguay. En realidad la ciudad se llama Concepción del Uruguay.
1: Sí.
0: Así que bueno, saludo para la gente del Departamento Uruguay y
1: Ahí,
0: allá.
1: saludo para Fidel, para los chicos del primer ministro.
0: Sí.
1: Así que grandes oyentes tenemos también. En la costa del Uruguay también están empezando a escuchar. Eso está
0: Sí,
1: bueno, está
0: la
1: bueno.
0: gente de Colón nos están pidiendo que vayamos a hacer streaming a Colón, boludo.
1: Sí. Yo estoy dispuesto siempre y cuando la radio pague. Tenemos la moto. Cuando esté la moto lista, vamos a ir donde ustedes quieran. Nosotros no tenemos ningún problema.
0: No, si tenemos la capacidad y Dani está disponible y lo dejan ir, capaz que podemos instalarnos allá en Colón. Hasta ahora tengo propuesta de Cabañas del Sol.
1: Pero para la fiesta de la artesanía,
0: Y podemos meter ahí.
1: Artesanos eran los de antes, boludo. Que te vendían el tuquero ya con contenido adentro, todo.
0: Claro, vieja.
1: Yo
0: Ahora.
1: conozco, a ver, la gente de Paraná, lo que me están escuchando, la gente de Paraná se deben de acordar y no sé dónde carajo andará este. Así le queda los de Urquiza, le queda así, la nariz, 3 de la mañana.
0: De todos colores.
1: Bueno, tengo acá un pedido especial para Steffi que me está escuchando, loco, devolveme los lentes. No, no te quiero andar escuchando en mi compra de venta, Steffi, por favor, devolveme los lentes.
0: Con el anónimo.
1: Con el anónimo. Espera, ya me perdí. Un artesano había que se llamaba, creo que era Mario, el negro Mario. Que te hacía un juego con una alambrecita, mucha de la gente para nada se va a acordar. Que te agarraba una alambrecita y te hacía un nenito así chiquito. Y te lo ponía acá. Nunca lo entendí cómo hacía. Ponerle decía Pedrito, este es Pedrito, bla, bla, bla, te hacía un par de chamullos, africalo, sometelo, qué sé yo. Y vos abrías así, y un pedacito del alambre salía parada como que era el pitilín. Nunca entendí eso, y a ver si hay alguien de la ciudad de Paraná, de la capital, que me explique cómo carajo hacía eso, Negro Mario. La verdad que sí, el Negro Mario me está escuchando también, tiramos un mensaje y
0: Claro.
1: explícame. Pero nunca entendí eso, cómo carajo lo hacía, porque era un cosito así, abría la mano y ya salía el.
0: El
1: No
0: pitulín.
1: sé si era termodinámica, física, no sé, física cuántica, que era artesano, pero capaz que era profesor de física cuántica, nunca entendí. Pero estaría bueno que si alguien sabe ese truco, que me lo enseñe, por favor.
0: Bien.
1: Bien, vamos a seguir con los mensajes.
0: No tengo más mensaje.
1: Bien, vamos con la música. No
0: Vamos
1: tengo,
0: con la
1: no.
0: música.
1: Bien.
0: Ya tengo todo preparado.
1: ¿Qué tenemos? ¿Qué tenemos? ¿Qué tenemos?
0: Tenemos Barilari primero.
1: Bien, con un tema de Black Sabbath, creo.
0: Star Sahara,
1: Está
0: algo así.
1: Seger, ajá, bien. ¿Y qué más?
0: Carajo, el final es en donde
1: Sí,
0: partí.
1: un cover de La Renga.
0: Y
1: Y.
0: el otro todavía no lo sé, pues no lo hablé.
1: Bueno, tampoco me acuerdo.
0: Tampoco, sí, dejá de
1: Creo
0: pensar
1: que
0: lo
1: era
0: que
1: Yo
0: sea.
1: Caníbal.
0: A ver,
1: Sí,
0: vamos.
1: bueno, pero vamos a arrancar con esos dos. Vamos a estar pasando tres covers más de nuestro querido Metal Nacional. Después seguimos en Oíd Mortales.
0: Bien, así que música y ya venimos.

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0: Increíble, me vi todos los videos de chistes de humor negro.
1: Bien, antes que digamos, porque estuvimos ahí deliberando, la gente piensa que nos rascamos las bolas mientras estamos entre tema y tema. Sí, nos rascamos las bolas, pero al mismo tiempo es un incentivo para que podamos pensar. Pero para primero, antes que arranquemos con este bloque, me mandaron un mensaje de Paraná, el amigo Fer, músico de Hipersiesta. Sí. Está invitando a toda la comunidad de Paraná y también alrededores a este viernes 21 de agosto en Casa de la Cultura, 9 de Julio y Carbó, al evento que van a estar los chicos de Hipersiesta y de Dom Doom. Vamos a aclarar por ahí lo que son los estilos de cada banda. Hipersiesta hacen rock alternativo y folk, y de Dom Doom hacen fusión medio jazzero, me dijo. Que explica así, una fusión rock medio jazzero.
0: Ya rockearon.
1: Pero bueno, están invitados ahí a la Casa de la Cultura en Paraná. Viernes 21 de agosto, 9 de julio y Carbó. Anticipada 5.000 pesitos, gente. Así que bueno, ahí también ayudan mucho a lo que es el movimiento under. Vayan, no se hagan los ratas, no quieren entrar gratis.
0: Larga la crocante con
1: gomita. No hagan como acá, como los diamantinos, que aparecen a las 2 de la mañana para no pagar entrada. Así que vayan, apoyen a las bandas under de la ciudad. Diamante también a todas las bandas de todas las ciudades de Entre Ríos. Y esperemos que en algún momento acá Diamante tenga bandas para que podamos apoyar. Pero bueno, así que ahí está mensaje el 21 de agosto ahí en Casa de la Cultura, Hipersiesta y Dom Doom. Así que vayan ahí, aprovechen y pasen un buen rato escuchando música. Bueno, después del anuncio le comunico que estuvimos acá deliberando con Lorenzo mientras nos racábamos las bolas, hacíamos campeonato de quién. Y acá también tenemos a Isopo con pata, que nos dejaron un perro también, acá después lo vamos a andar mostrando. Hemos decidido, como que ya nos dimos cuenta que obviamente va a ganar Metal Africano. Este sábado también vamos a añadirle, a complementarle, a unir el especial de Metal Africano. Un especial de humor negro. Así que no es racista lo que estamos diciendo, simplemente que como que pega negro con negro o vende pan casero. Así que bueno, puta madre, me acá trompada en diamante. Así que vayan preparando sus chistes de humor negro. Vamos a ver qué gana, qué le regalemos.
0: Bien.
1: Bien. Aparte, bien. Entiendan que el humor negro es como golpear a un esclavo, no mucho le encuentran la gracia. Así que bueno. vamos con los mensajes.
0: Antes déjeme contar el chiste que le
1: conté. Ah, bueno, y a mí no fue un chiste. Pero bueno, como para que estén al menos ahí y que vean.
0: Y no lo manden los
1: el target siempre que vamos a manejar de humor negro, ahí Lorenzo va a contar un chiste, una humorada. Un humor afrodescendiente.
0: Muy bien, me gusta ese. Bueno, dice que va un tipo en el avión, ¿no? Preocupado, porque empieza a despegar el avión y le dice a la azafata: señorita, ¿el avión es seguro? Sí, señor. Dice: ah, buenísimo, dice. ¿Y en caso de emergencia, por dónde salimos? En los diarios.
1: Bien. No fue tan... está bien, sí, yo me lo esperaba un poquito más agresivo.
0: Tiene que pensar, claro.
1: Bueno, después que diga la persona.
0: Usted porque quiere chiste que digan, no sé, como el loco que dice que está manteniendo relaciones con una mujer que le hace de todo, que le deja hacer de todo. Y el amigo le dice: ah, buenísimo, loco. Sí, esperemos que cuando salga del coma también se deje hacer de todo.
1: Ahí está, ahí va queriendo. Vamos con todo lo que veníamos escalando, todo lo bien que veníamos haciendo, lo cagamos con tres chistes. Pero bueno, a la gente le gusta. Por favor, si hay menores de edad, no sigan nuestro ejemplo.
0: Claro,
1: tampoco pedimos que
0: este
1: nos sigan.
0: Programa es
1: tampoco la gente mayor de edad nos siga nuestro ejemplo.
0: Todo lo que pasa en este programa es lo que no tiene que pasar en otros medios.
1: Sí, claro. Nosotros nos sacamos de la gana de todo lo que no hacen otros medios y los programas amigos acá de nuestra radio. Todo lo que ellos no pueden hacer, nosotros lo hacemos en tres horas.
0: Claro.
1: Así nos va.
0: Bien, me voy con los mensajes. Che, bueno, escuchá, arranco. 8993 me dice: Metal Africano. Dice: me gustó lo que presentaron para el Mundial de Metal. Bien.
1: Bien, sí. Y nunca, así, alguien ganó. No, perdió Argentina, ya no importó un huevo el mundial. Ya no queríamos saber más nada. Encima tuvimos una seguidilla de que yo faltaba o faltabas vos. Y tuvimos como.
0: Claro. Sí, sí. Por acá tengo otro mensaje que está bueno. Me dice: lo del metal africano es llamativo. Dice: me gusta. Escuché un par de temas con IA. Dice: sí, bien, hay algunas IAs que te hacen temas buenos, pero no es lo mismo que el metal tocado por humanos.
1: Bien.
0: Ya.
1: Yeah. Dijo no es lo mismo. Bueno, sí, iba a decir algo, pero no. Vamos a guardar el chiste para después. Tiene que ver con Curi Monaguillo y tocar. Pero bueno. Vamos con los mensajes. Vamos a seguir con los mensajes, por favor, que no me quiero.
0: Por acá tengo el 1975. Dice: metal africano, sin lugar a dudas. Dice: dice, lo que ustedes presentaron en el Mundial de Club estaba bueno. Y me imagino lo que debe ser si se ponen a rebuscar un poco más de bandas.
1: Sí, sí, sí, no. Lo único que nos esforzamos es buscar buenas bandas para que suenen en el programa. Así que, bueno, sí, ya nos vamos a poner a partir de lunes a trabajar arduamente.
0: Bien.
1: A buscar bandas.
0: Por acá dice: en el metal africano, si yo voto metal africano, ¿vale? Dice: ¿vale llevar a Mushinga? Che, la tengo el pobre Mushinga, boludo.
1: No, aparte, los africanos son altos, esbeltos, boludo.
0: Claro.
1: Tampoco que. Acá me están preguntando cómo hace la gente para escucharnos. Nosotros tampoco lo sabemos.
0: No sabemos nosotros. Ustedes nos hacen esa pregunta y no sabemos cómo hace la gente para escucharnos. Ya sabe cómo poner la radio y todo y dice: bueno, vamos a darle una chance a estos pelotudos, a ver qué dicen hoy. Y ya está, ¿viste? Bueno, escuchate esta. 11:25 dice: escuchando el programa me di cuenta de algo, que ustedes son los únicos que están pelotudeando a esta hora de la siesta. Dice: pero bueno, voto por el metal africano. Y acá se escuchó más o menos que dijo.
1: Sí, sí, perdón, estaba escuchando un audio ahí. No, pensé que me iban a mandar otra especie de audio porque estaba pidiendo ahí una gallega que nos mande saludos, pero bueno, ahí no, le da vergüenza.
0: ¿Escuchó el mensaje de recién?
1: Sí, sí, sí, muy bien, felicitaciones, loco, y que lo cumpla feliz. ¿No era eso?
0: Yo dice entendí, que éramos los únicos pelotudos a esta hora de la siesta que estamos boludeando.
1: Ajá.
0: Y sobre lo del mundial, sobre lo del especial, elige el africano.
1: Sí, pero ahí, bueno, capaz que otras mujeres, otras personas de otras ciudades no saben, pero acá la siesta es sagrada.
0: Claro.
1: Y más un domingo a la siesta, salvo que vos vayas a algún que otro barrio que vea, sí, un poco de
0: movimiento. Teníamos el guardián acá.
1: Sí, sí. ¿Cómo se llama el picho este?
0: Este se llama Simón.
1: Bien, tiene una especie de onda de perro Eclipse. Lobo de la película Eclipse, pero como que se tiñó como los villeros.
0: Este es un critter.
1: No, yo le veo así como que si un hombre lobo se quiso hacer la teñida de pelo de Garnacho. Sí, sí. ¿Cómo era que se llama?
2: Simón.
1: Simón.
0: Si usted escucha que ladra algo, no es que Fauto está cantando, ni que hemos traído.
1: No, pero bastante que tranquilito. Se ve. Sí, sí. No tenemos el stream activado, si no le mostramos, está re tranquilo. Bueno, y no sé, está mirando medio raro. Pero sí está, no sé, de noche medio que si vuelvo medio. Te agarra medio prevenido, te asusta. Sí, sí, te viendo ahí.
0: Ve un ladrido que salta para arriba, aunque vos no quieras creer. Bueno, escuchate esta. Por acá manda el 8989, me dice: voy por el metal africano. Dice: saludos, escuchándolo desde María Grande.
1: Qué grande, la gente de María Grande.
0: Sí, claro.
1: Bueno, también tendríamos que ir.
0: La más chica no está.
1: María estaría bueno que nos diga ahí el oyente de María Grande o la oyente. Uh-huh. ¿A qué se debe el nombre?
0: María Grande.
1: María Grande. O sea, por curiosidad no quiero hacer ninguna cosa rara. Pero es raro el nombre María Grande, por eso, qué sé yo. Me suena, claro, a las calaveras de Colón, ponele. María, ¿la María no era la más grande?
0: No, era la niña, la pinta y la Santa María era.
1: Bueno, andamos por ahí. Nada que ver la relación que tenía entonces. Pero bueno, está, vamos.
0: Dicen que la María, la más chica, era la más.
1: Siempre los más chicos somos los más jodelgueros.
0: Claro, claro. Escuche, tengo por acá el 3312, dice, escuchándolo desde Libertador San Martín. ¿Ve? ¿Alguien nos escucha en Libertador?
1: Bien. Sí, no, es bastante la gente que nos escucha en Libertador San Martín.
0: Sí. Dice, los felicito por el programa, más allá de las pelotudeces que hacen, pero bueno, dice, está bueno. Dice, es el único programa de metal que hay en la zona.
1: No le digamos que hay otros.
0: No digamos que hay otros.
1: Sí, tenés razón, somos el único metal. El único programa de metal.
0: Bueno, pero acá, en esta zona de acá.
1: Sí, acá en esta manzana, sí.
0: Sí, en las otras radios también hay. Claro. No, hay otro, yo no sé si hay otro. No hay.
1: Así con la calidad que tenemos nosotros, no, imposible.
0: No, obviamente, nadie quiere ser como nosotros.
1: No, eso. Somos irreemplazables porque no hay gente tan boluda como nosotros que se ponga frente a un micrófono. Pero sí, igual gracias a la gente de ahí, de Villa Libertador.
0: Bien, por acá tengo el 8133. 8133 me dice: hola gente, ¿cómo está? Escuchando el programa. Dice sobre el especial, uno de africanos. Dice: tenemos los de las Melo, total, con que traigan africanos, casi lo mismo.
1: Se van a cagar. Especial africano suena como que se te quemó la pizza y. Esta es la especial la africana.
0: Igual, claro.
1: Pero bueno, qué sé yo. Sí, con los mensajes. No, me sigo riendo ahí. La gente no nos tiene fe, boludo. Es el tema, la gente no nos tiene fe, pero sí nos escuchan de todo. Ustedes se preguntarán por qué y cómo y a son de qué nos escuchan. Nosotros tampoco sabemos. Pero bueno, nos alegra que al menos nuestras ideas son escuchadas.
0: Bien. 19. Este ya lo leí. 5524 dice especial africano, dice me llama la atención, dice, mientras que no sea como el negro WhatsApp.
1: Bien, sí, a veces te tocaba la batería triple bombo, pero bueno, sí, va ganando el africano.
0: Bien.
1: Por una cabeza de distancia.
0: No, qué hijo de puta.
1: Por 20 centímetros ganó.
0: Tipo cofla.
1: Sí, sí, sí.
0: Bien, por acá tengo otro que dice. Este es de Twitch. Este me lo manda Sebas4950. Dice. Metal africano. Dice. Lo de la IA. No. Dice. Muy monótono, aburrido. Dice. Y además la música se tiene que hacer con instrumentos, no con botones.
1: Bien, sí. Es verdad. Sí. Yo me estoy dando cuenta que yo le he dado el link y el horario a muchos comercios para que escuchen el programa, porque parte de la publicidad de Paranoia se pasa por acá.
0: Claro.
1: Estoy quedando para el orto. Estaba profesional y yendo a hablar. Habrán pensado que también nosotros somos profesionales en estas 3 horas, pero bueno, gente, así como están escuchando ahí nuestros futuros inversores, así son. Y así la gente no escucha y así va a llegar su producto más allá. Porque dicho sea de paso que hay gente que no nos manda mensajes, pero vamos a tomar en cuenta que Oídos Mortales, diciéndolo relativamente, ¿no? Nos están escuchando desde Tierra del Fuego hasta Canadá. No llegamos todavía a Alaska, no sé. O capaz que sí. Y en la Antártida también.
0: También.
1: En la Antártida, que no me acuerdo cómo carajo era la base.
0: El base Marambio.
1: No, Belgrano no sé cuánto. Que fue el primer programa que me dijeron que y ahí no lo empecé a escuchar. Base Belgrano 2, ¿sabes? Bueno, después lo vamos a buscar. Pero gente, aunque no lo crean, nos escuchan en toda Latinoamérica nosotros, ¿no? No sabemos también cómo, pero
0: no sé qué hacen para escucharnos, sí, pero lo hacen.
1: Sí, sí.
0: ¿Viste cuando te dicen, viste que está eso de la Antártida, que te dicen que hay una conspiración de que hay verdades ocultas, hay una ciudad oculta y demás, debajo de la Antártida?
1: Ajá.
0: Para mí que sacaron eso para que no se acerquen porque estaban escuchándonos a nosotros.
1: Sí, sí, sí. Bueno, algo que sí que es muy muy real y que debido al derritimiento global. Y llegó el momento de concientización.
0: Sí, señor.
1: Llegó el momento de concientizar a nuestros queridos oyentes. Ahí se dan toda la mierda. Pero debido al derretimiento del permafrost, vamos a hacerlo con términos, o sea, los hielos que están hace milenios congelados. Como la camiseta de River.
0: Listo. Terminó el programa, muchacho.
1: No, están saliendo a la luz debido al derretimiento glacial muchos microorganismos, muchas enfermedades que están congeladas. Así que tengan cuidado que en cualquier momento vamos a tener alguna nueva epidemia de hace la gripe del T-Rex, ponele. algo así en cualquier momento va a terminar debido al derretimiento global. Así que por favor dejen de bañarse y no usen tanto desodorante. Era, no era para eso, hermano. Sigamos con los mensajes.
0: Bueno, sigo con los mensajes. Por acá tengo del 81-84, me dice, escúchate esta, me dice, tal africano, dice, porque, dice, últimamente me estoy dando cuenta que los negros me gustan, la tienen más grande.
1: Ay, la puta madre.
0: Es brava la metalera.
1: Esperemos que sea metalera.
0: Y acá hay una, por lo menos hay una mujer.
1: ¿Puedo ir a ver?
0: No.
1: Ay, puta madre, bueno. Sí, bueno, amiga, hay blanquito que también tiene lo suyo, la verdad, César. El problema es que si te vas con un negro y capaz que te roba algo, boluda. O sea, date cuenta, llévate. No todo es amor, no todo es lujuria. Tenés que buscar una compañía segura.
0: Claro. Por ahí.
1: Sí. Además, no es cuestión de tamaño, sino de pertenencia. Tenés que cuidar tus pertenencias de los negros.
0: El televisor.
1: Después viste que. Le competimos a los libertarios nosotros. Pero nosotros lo hacemos con gracia, gente. Eso es lo bueno. Nosotros lo hacemos gracia y no lo hacemos con maldad.
0: Claro. Che, bueno, escuchá, tengo por acá algo. Este no vota, pero manda saludos. Dice. Escuchándolos desde Coronda, acá enfrente.
1: Bien,
0: acá
1: bien.
0: Saludo a la gente de Coronda, provincia de Santa Fe.
1: Capital de la frutilla.
0: Sí, señor.
1: Más acordar a ella también. Ay, qué fuerte.
0: Ay,
1: justo en el cocoro. Bien, sigamos con los mensajes mientras lloro.
0: Dice, nos están escuchando en Coronda, que mandemos saludos a la gente ahí de Coronda. Listo.
1: Saludos ahí a toda la gente de Coronda.
0: ¿Por qué Corona?
1: Me pintó la sede, vieja, me pintó la sede. Ah, toma una Corona.
0: Toma Corona.
1: Claro. No, ojalá, ahora tengo que tomar la 361, boludo. Ah, hablando, ahí he visto. Es la hora de la publicidad gratis que le hacemos a nuestra amiga de allá.
0: Sí.
1: A ver si en algún momento.
0: Si te acuerdo, vamos a preguntarle a ver si tienes torta frita.
1: Bueno. No, y vi que ahí pues yo le tiré el consejo de la cerveza de botella plástica. Ajá. Porque sí, gente, el incorrecto ya no está a la altura de comprarse la cerveza que se compraba antes. Ahora está tomando cerveza en botella plástica. Y bueno, le tiré ahí el consejito, che, comprate esta. Y se ve que la ha comprado. Así que ahí, Daya, a Lorenzo, mandale una torta frita. Y a mí, mandame una birra de esa barata. Por favor, tengo una sed terrible, me pica la garganta.
0: Bien, espere que...
1: Sí, te mandé. Y mientras tanto le comentamos a la gente. Acuérdense, estamos hablando ahí, estamos haciendo la votación. ¿Qué quieren para el próximo sábado? Ahí estamos ahí a minutos de terminar, pero bueno, pueden seguir mandando mensajes. Hasta ahora va ganando por goleada, como lo golearon a Independiente esta semana. Vamos a estar pasando este sábado Metal Africano, así que bueno, pueden seguir votando. Y también queremos saber por qué eligen el Metal Africano o el Metal hecho por IA. Así que bueno, mientras Lorenzo está gestionando torta frita, yo le tengo que mandar al aire. ¿Por qué no le mandó un audio directamente, boludo?
0: No, porque cambió de número. Entonces estoy buscando
1: bien. Lo tenía. Sí, no vive cambiando. No, está pedido. Yo también, soy igual. Así que bueno, gente, esperamos su mensaje. Mientras tanto, le comentamos ahí. Creo que nada más tengo para
0: sigo.
1: Sí, sigo los mensajes porque ya me quedé en la laguna mental. Bueno, ya, yo soy medio cabezón.
0: Mandamos un saludo a Dani Berra que nos está escuchando de Villaguay.
1: Bueno, para la gente ahí de Villaguay, grandes amigos nos hicimos ahí con la gente de Villaguay, que fue uno de los primeros eventos que hicimos este año que fuimos a cubrir, que fue el Villaguay Metal Fest, y de ahí hemos hecho muchos amigos. Y saludo para Marian, que también estuvo haciendo el moto asado, que fue su cumpleaños también, que estuvieron los legendarios 70, una de las bandas que tenemos que traer, una muy buena banda, no me acuerdo de qué localidad es, pero una muy buena banda que posiblemente la tengamos dentro de muy poco acá en la ciudad de Mante. Así que saludo a la gente de Villaguay y en especial a Marian, feliz cumpleaños, loco. Te fallé este año, no pude ir a tu motoencuentro, pero el año que viene nos vamos a ir con... ¿Vos te vas conmigo a Villaguay? ¿Te bancás 200 kilómetros en moto?
0: Sí.
1: Bien, vamos el año que viene al próximo ahí.
0: ¿Motosado?
1: Sí, no, aparte como viste que yo soy un hombre frágil, no de masculinidad frágil, no, de salud frágil. No puedo andar acampando en cualquier lado. Y bueno, ahí Marian me presta una pieza para poder dormir. No te estoy diciendo que vamos a dormir juntos, Lorenzo, pero bueno, dada la circunstancia, vamos a tener que dormir juntos en la cama de dos plazas. Vos de un lado y yo del otro. O vos en los pies y yo en la cabecera, no sé, de alguna forma. Pero que haya bastante distancia entre los dos, por favor.
0: ¿Sabes qué? Creo que ese día voy a estar ocupado.
1: No, no, pero encima tiene unos pitbull hermosos ahí, el loco. Metemos los dos pitbull en el medio de la cama, cosa que no pase nada. Pero sí, no, el año ya está, el año que viene vas conmigo. Los primeros 200 kilómetros de ida está re bien, no pasa nada. Ahora te la regalo cuando tenés que volver. Yo paraba cada 15 kilómetros, boludo, no me daba mala cintura. Igual es muy lindo ir ahí, es muy aconsejable para la salud mental, salirte y darte una vuelta en moto en la ruta y hacerte un par de kilómetros, obviamente, no mucho.
0: Sí, sí.
1: Unos 150 o 200 kilómetros cada tanto, recomendable irte a alguna ciudad, algún motoencuentro, visitar a algún amigo.
0: Yo tengo, a ver, yo
1: me alguna novia a distancia. ¿Viste que ahora culpa de Milei el amor a distancia como que se acabó?
0: Es verdad, loco, ya no te da ganas ni de tener amor a distancia, boludo.
1: Yo tampoco, ni siquiera. Ya no da ni siquiera para comprar bombones a la que te gusta, boludo.
0: Claro.
1: Porque le compré una caja de bombones, pero bueno, comés por dos semanas. Bueno,
0: ya, el otro día.
1: Alimentate a la mariposa que tenés en el estómago.
0: Escuchá, el otro día vino la jefa. Bien. Y tengo la publi en el programa de entrevista de la Casa del Chocolate en Santa Fe.
1: Ajá. ¿Y los alfajores no aparecieron nunca?
0: No, la Casa del Chocolate, esta no es la Casa de los Alfajores. Ah. Y mandaron sobre la nueva promoción de Ferrero Rocher y Bonobón.
1: Bien.
0: Y vino la jefa y dice: yo soy la jefa. Pintó chapa ahí. Yeah. Y bueno, se va, no hay problema.
1: Ah, pero vamos a decir: vamos a chuparle las medias un rato. Me encanta esta la sección de chupemos las medias a la jefa. No hay bombón más dulce y más hermoso que la jefa.
0: Claro.
1: Ahí está. Ahí está. Ahí, sí, ahora yo tengo que cruzar por la casa. Me arreboleaba con medio cascote. Pero bueno, era el momento de chuparle la media a la jefa. Porque, pauta. Pauta.
0: Escuchá.
1: Queremos llegar a fin de mes, jefa.
0: Escuchá. Me dice: yo soy la jefa. Me pintó chapa porque lo vio.
1: Sí.
0: Y no, pero me lo dejaron. Pero... yo soy la jefa.
1: Te miro nomás.
0: Te miro. ¿Cómo? No hay ningún problema. Después compro yo otro. Sí.
1: Es el bombón más lindo de la caja.
0: Claro.
1: Ahí está. Pero dejá de robarnos las cosas, jefa. Ya, alguno de esos bombones también iba a venir para mí.
0: Bueno, yo te iba a guardar.
1: Está bien, yo le estoy debiendo alfajores. Date como por satisfecha que me robaste los bombones, jefa. Ahora te debo mano. Ya te apago.
0: Bien, sigo por acá. Estaba viendo el WhatsApp. Ya le mandé ya por lo de la torta. Quédese tranquilo. Bien. 5520 me dice metal africano, dice.
1: Bien.
0: Dice, ahí dice vos que nos estábamos riendo de la tribu Shaka Zulu que hoy te dije.
1: Sí.
0: Me dice, hay una tribu que sí tocan música, dice, y hacen rock.
1: Bien.
0: Hay que buscarlo.
1: Lo vamos a buscar, pero que nos tire
0: el nombre. No sabe el nombre.
1: Bueno, ahí lo vamos a buscar. Somos buenos en eso. Si en algo que somos buenos en ubicar música y todo eso.
0: Claro. Por acá tengo otro. Lo estoy leyendo, lo más lindo por acá. Dice, escuchando el programa, dice, sobre lo del metal africano, dice, nunca escuché, pero bueno, me arriesgo por votar metal africano.
1: Hay una banda muy conocida, no me acuerdo el nombre ahora, pero es muy conocida, y la mayoría de los metaleros, si yo la nombro, no me sale el nombre ahora, después, le voy a buscar acá, si te... ¿Podés preguntarle a Copy?
0: A ver, ya le vamos a preguntar a Copy.
1: Bueno, le comentamos a la gente que, a ver, hay algo también que nosotros fuimos pioneros, y siempre decimos, Mario, en algún momento queremos nuestro reconocimiento, que fuimos uno de los primeros programas en toda la región que hemos empezado a interactuar con la inteligencia artificial. Y bueno, nosotros tenemos ahí nuestro ayudante, nuestra tercera mente, aunque no es una mente humana, es una mente de IA, que es Copy. Y que también por ahí lo tenemos olvidado. Bueno, también el loco no quiere laburar mucho. Medio que no, se...
0: menos con nosotros.
1: Sí, no, por ahí lo atormentamos, pobre Copy. Pero bueno, es bueno siempre recordar que Oídos Mortales fue uno de las bandas. De los programas pioneros en interactuar con la inteligencia artificial, a hablar con la inteligencia artificial. Por suerte, hasta ahora Copy no nos ha pedido plata.
3: Hola, Nencho.
0: Hola, Copy, ¿cómo estás? Che, ¿habrá posibilidad que nos digas el nombre de bandas africanas de heavy metal?
3: Claro que sí, en la escena del heavy metal africano hay varias bandas interesantes. Por ejemplo, desde Botswana están Roost, Overthrust y Skinflint, que han ganado cierto reconocimiento internacional. En Sudáfrica hay grupos como Vulvodynia, que mezcla deathcore y grindcore. Y también está Demogorgon Satanum, una de las primeras bandas de black metal con miembros afrodescendientes en el país. Así que sí, hay bastante movida por descubrir.
0: Bien, muchas gracias, Copy.
1: La verdad, yo tengo. No, que no se va a ir así tan fácil, Copy.
0: Ah, no se va a ir fácil, Copy.
1: No.
0: A ver qué.
1: Yo quería que no nos diga, Copy.
0: A ver,
1: Copy. ¿Qué prefiere más como definición del día del niño? ¿Si el día de la niñez o el día del niño? ¿O si él nos puede dar una tercera opción?
3: Por supuesto, Nencho, y no hay problema, me puedes decir copy o como te resulte más cómodo. En cuanto a la definición del Día del Niño, es una fecha que se celebra para honrar los derechos de los niños y para reconocer la importancia de su bienestar. Generalmente se festeja con actividades especiales, regalos y eventos dedicados a los más pequeños. En Argentina, por ejemplo, se celebra el tercer domingo de agosto, mientras que en otros países la fecha puede variar. Así que, en resumen, sí, es un día especial dedicado a los niños y a celebrar su infancia.
0: ¿Pero qué queda mejor, Día de la Infancia o Día del Niño?
3: Bueno, eso depende un poco de la perspectiva que tengas. Tradicionalmente se decía Día del Niño, pero en muchos lugares se ha ido adoptando Día de las Infancias para incluir a todos los niños y niñas y ser un poco más inclusivo y diverso. Ambas opciones son válidas y al final es cuestión de preferencia y de qué término resuena mejor contigo.
0: Bien.
1: Debe ser la última.
0: A ver, la última que te tira Fausto acá.
1: Copy, ¿vos me podés decir por qué cuando a todas las mujeres yo le digo que soy de Leo se asustan y salen corriendo?
3: Bueno, Nacho, es un tema bastante curioso, ¿no? A veces puede ser que las personas se sorprendan porque el término peligroso tiene una connotación fuerte o un poco intimidante, incluso si lo dices en broma. Tal vez podrías probar con una forma un poco más ligera o explicar que es parte de tu sentido del humor.
0: Pero
1: ahorita hasta él no quiere opinar sobre el tema.
0: Él dice, Fausto dice, ¿por qué las mujeres corren cuando él dice que es parte de Neonet Music?
3: Veo. Entonces la cosa va más por el lado de cómo la gente asocia el nombre de Neonet Music. Tal vez algunas personas no están familiarizadas con el proyecto o simplemente es algo que les resulta inesperado. Pero no te preocupes, a veces solo es cuestión de contexto o de explicarles un poco más. Así que adelante, con confianza.
1: Bueno, Copy, gracias. Te esperamos el próximo sábado y después también tirarnos ahí más info de bandas africanas porque la gente...

0: hay ahora una inteligencia artificial hecha, que es una mina rubia, recopada, que es la que hace los videos. Que también nosotros fuimos los que le empezamos a tirar esa teoría. Que
1: Sí.
0: tenés la más buena, más rubia, más linda de la mina que te está explicando que Milei es bueno para vos, es que más te van a agarcar. Ya
1: Sí.
0: como que se dieron cuenta, escucharon a nosotros diciendo, ojo, guarda que esto loco tiene la posta, y ahora armaron una inteligencia artificial, la mina recopada. Que como era rubia libertad, no. Sí, rubia libertaria o Susana libertaria, algo así.
1: Sí, yo digo, te miento,
0: No, pero
1: pero...
0: bueno, de buscarla por ahí, sé que era libertaria. Y ahora te hacen los videos explicándote que por qué Milei es beneficioso para tu salud.
1: Me imagino, ya.
0: Por medio de una inteligencia artificial hecha, que es una mina rubia que, no sé. Yo creo que la mitad de los libertarios no escucha lo que dicen. Pues, pero bueno, esa es una teoría que yo estoy manejando.
1: Están ocupados en otra cosa.
0: Está manoteando el mouse.
1: Sí, yo creo que sí.
0: Che, acá, bueno, hasta el perro no se quiere ir a la mierda. ¡Sé libre! ¡Sé libre! ¡Simón! ¡Vuela! Ah, no, este era un perro.
1: Este era un
0: Bueno,
1: perro.
0: si le pateamos, vuela. Así con los
1: Bien,
0: mensajes.
1: sigo con los mensajes por acá. Tengo este mensaje por acá que dice: buscaría el especial de bandas africanas. Dice, ¿por qué? Porque lo de la IA, dice, muy, dice, me suena muy a, muy armado, dice. Sí.
0: Sí, más o menos lo que todos tienen ahí, tienen esa idea.
1: Claro.
0: Hay canciones de IA, pero no creadas por IA. O sea, sí creada, pero no desde cero. Bueno, hay covers, Donata hecha versión metalera y esas cosas así raras. Esas no tan buenas. Pero sí, las que están hechas desde cero, una canción creada de cero de IA, y sí suenan muy. Una que
1: Muy
0: tenés la voz que nunca para en ningún momento ni un respiro, ¿verdad?
1: es como que va corriendo, ¿viste? Es como que te canta un tema y no para, no respira, no nada. Bueno, escuchá, tengo los dos últimos mensajes.
0: Dale.
1: Me dice por acá, sobre el tema de las bandas africanas, dice, me gustaría más esa, dice, explorar, dice, también habría que hacer una de bandas, dice, de Indonesia, dice, hay muchas bandas de Indonesia, asiática.
0: Sí, no, no, Indonesia, sí, no, de las islitas.
1: Ah, también.
0: Sí, no, y hemos pasado de Nueva Zelanda. Y creo que, no sé si no quiero errarle geográficamente porque me llevé geografía en la secundaria, pero creo que también hemos pasado una banda de Filipinas en su momento. Sí, hemos pasado, pero también se puede hacer el especial, pero más adelante, esperá, boludo, esperá, esperá, que acá nosotros no estamos, ni siquiera por el pancho y la coca estamos haciendo, cada tanto nos tiran una olla de
1: Bien.
0: guiso fermentada una semana, pero.
1: Mira, tiene con el guiso fermentado.
0: No, porque molí copado, ¿no? No, de esos poquitos, de verdad pegamos, ¿no? Tenemos música, vamos a pasarle tres temas ahí para.
1: Escucha, termino con este, el último. Dice, habría que hacer uno, dice, un especial de metal, dice, de temas de protesta. Ay, ya hicimos uno.
0: También hicimos.
1: Sí.
0: Gente, hay cosas que ya hicimos. O sea,
1: Si
0: nosotros ya
1: ustedes se la
0: tenemos.
1: perdieron,
0: Claro,
1: bueno.
0: nosotros ya vinimos hace 3 años, ahora que estamos acá en nuestro Prime, lamentablemente en nuestro Prime ya hemos hecho cosas que la tendríamos que volver a hacer. Tendríamos que aprovechar el momento y hacer. Ya sé que vos querés hacer tema de bandas poronga que tiene un tema bueno. Creo que ahí empezó a elevar el Prime, pero para
1: Sí.
0: abajo, como la inflación argentina. Un desprime, un imprime, hicimos.
1: No, los Prime somos nosotros.
0: Sí. No hagamos acotaciones. Bueno, pero vamos a reflotar viejos especiales que hemos hecho. Porque, a ver, gente, mucha gente no empezó a escuchar a partir de este año, pero nosotros ya llevábamos 2 años acá en el aire de la Neo. Empezamos como un programa que a nadie le gusta. Seguimos siendo un programa que a nadie le gusta, pero que sí nos escuchan. Hay
1: Claro.
0: gente que no le gusta el metal que escuchan. Que se sientan en silloncitos copados con vista a la plaza.
1: Bien.
0: Vamos a la música.
1: Bien. Bueno, vamos a la música. Mire, se lo voy a pasar acá directamente desde la web.
0: Bien, tenés anotado los temas al menos que había que
1: Sí,
0: pasar.
1: obvio,
0: Yo
1: ya
0: ya me olvidé.
1: está todo preparado. Vamos a ir primero con Walk, que hace un cover de Pantera.
0: No,
1: No, Walk.
0: Raíz, ex Plan
1: Ah.
0: 4, haciendo un cover en castellano de Pantera.
1: Bien. Después tengo Este que es

0: Slogan, creo.
1: Slogan, la banda paranaense que hace como Relámpago en la Oscuridad, canción de Lobos.
0: Ajá. Y después tengo, espérenme un cachito. Y después tengo este otro que es de O'Connor, Yo Caníbal.
1: Yo Caníbal. Ah, bueno, ahí ese se lo vamos a dedicar ahí a Sil, desde Paraná, que ahí me estaba mandando lo que tiene los cartuchos de Family. Ah, ahora bien. Faltaría conseguir el Family en sí.
0: La consola de juego.
1: Sí, no, maldito predictivo, boludo. Maldito predictivo. Bueno, gente, vamos con estos tres temas. Después veo Oídos Mortales.

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0: ¡Gracias!
1: Cada uno ve y escucha lo que quiere. 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
2: Bien, ya estamos de vuelta.
3: Creo que es la primera vez que nosotros cortamos la tanda en vez de la tanda que nos corta a nosotros. Sí, ya estamos sobre el horario, gente. Extrañamente, redondeamos bastante bien. Porque ahora con el tema que vamos a cerrar son 2 minutos. Y no es 2 minutos la banda. No. Es Cabeza de Martillo. La banda, una banda panameña que va a ser un cover de una banda nacional. Ahí la vamos a dejar para que la escuchen. Bueno, gente, que disfruten. Fue un placer haber alegrado su siesta. Espero que hayan pasado lindo. Espero que hayamos alegrado su tarde gris. La mayoría de los mensajes que me llegaron a mí, todo era tarde gris en casi todo el territorio de la provincia. Así que esperemos que hayamos...
2: Che, primer programa que no nos bardean, boludo.
3: Sí, empecé a tirar esa temática de que elijan ellos el próximo. Así que bueno, próximo programa vamos a hacer especial bandas africanas. Así que estén atentos. Espero que le hayan pasado lindo. De mi parte les mando un fuerte abrazo. Que la pasen bien, que disfruten hoy. Aunque la noche va a estar gris, salgan con sus amigos, diviértanse, tómense una birra, tómense un vino. Si andan en moto, no hagan willy, no hagan corte, respeten a los demás. Nos vemos, Lorenzo. Nos vemos el próximo sábado. Nos vamos con Cabeza de Martillo con el tema Destrucción de B8. Nos vemos el próximo sábado, gente.

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